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1: En Radio Primero de Mayo te indicamos la hora. Son las 8:33.

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1: La playa San Mateo, son varios ciudadanos particulares, juntas de vecinos que no hemos dado cuenta y hemos entendido bien el proyecto que está en la expansión portuaria. Yo ahora estaba ahí en el stand y me estaban comentando la expansión y la verdad es que la realidad es distinta. Nosotros hemos investigado junto con las distintas organizaciones. La playa San Mateo desaparece porque se transforma en un centro de acopio de container, no tiene ningún estudio que se pueda hacer una playa nueva. Hasta la misma gente que trabaja en el mar con el producto del viento sur, que mucha gente ha estado a punto de ahogarse para salirse de los perímetros de San Mateo, dicen que es imposible hacer una playa nueva donde hay un hoyo hace de los años 80 que está ese hoyo ahí en la avenida Altamirano. Entonces, solo necesitan financiamiento para ocupar San Mateo, que tenemos pocas playas, nos queda una, que es Torpedera, el borde costero está abandonado, lo que queremos es habilitar el borde costero, hacer que crezca la economía local y no dependamos del puerto, que en 30 años no deja un peso en la ciudad. Pero lamentablemente aprobaron un proyecto donde mañana los niños que están pasando por aquí van a tener cada vez más cerrado y van a decir, ah no, esto es del puerto, y ya no va a ser un parque urbano, de hecho le cambiaron el nombre. Ya no es Parque Urbano Varón, es Parque Urbano Portuario. Y eso lo dijo el mismo gerente. Ahora se llama así, para que tengan claro. Tienen participaciones ciudadanas, es válido que ustedes participen y sepan lo que está pasando. Ya tuvimos el ejemplo del 21 de mayo, cuando hicieron el túnel, que dijeron, hermoseamiento del 21 de mayo, una plaza hermosa. No funciona el ascensor, el 21 de mayo está deplorado, y la plaza que hicieron, yo creo que ustedes han pasado por ahí, ni siquiera la han visto. Y se está cayendo el cerro. Entonces, eso no espera. Finalmente van a terminar ocupando la playa, tienen toda la intención de hacer una playa nueva. Si finalmente ellos la ocupan, van a terminar diciendo, pucha, queríamos tanto hacer una playa nueva, pero le vamos a hacer una placita. Y ellos, afuera del recinto portuario, hacen la plaza, pero no la van a regar. Ojo, somos ciudadanos, esta es nuestra ciudad, este es nuestro barrio patrimonial. Yo ya no les digo barrio puerto, le digo barrio patrimonial, me siento más orgullosa. Y tenemos que defender nuestro espacio o si no nos van a comer, nos van a carcomer. Y nuestra opinión es importante. Jamás, nunca había visto tantas actividades desde la empresa portuaria, que limpien, que inviten a las juntas de vecinos, almuerzos, cenas. Se nos están comprando de a uno por uno. Pero nosotros no. Los que somos reales, vamos a defender el espacio. Aguante Playa San Mateo, las organizaciones que están defendiendo, a todos los que quieren apoyar esto.
2: En Radio Primero de Mayo te indicamos la hora. Son las 8 y 52 minutos.
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1: En Radio Primero de Mayo te indicamos la hora. Son las 9:03.

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1: En Radio Primero de Mayo te indicamos la hora. Son las 9:33.

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1: Declaración pública. Candidatos, candidatas a consejeros de CONADI son cómplices de la militarización y la negación de los derechos del pueblo mapuche. Las comunidades mapuche de Loncoche manifestamos lo siguiente. Primero, los candidatos, candidatas a consejeros de CONADI son simples cómplices del denominado estado de excepción constitucional o militarización de la macrozona sur o territorio mapuche. Dos, la militarización en el contexto de la denominada pacificación de la Araucanía es la causa fundamental del actual conflicto entre el Estado chileno y el pueblo mapuche. Tres, participar de las elecciones para consejeros de CONADI constituye una abierta complicidad con la negación de los derechos del pueblo mapuche, porque prevalece la militarización, igual como la dictadura militar del general Pinochet, en donde se impuso el decreto de ley 2568, que permitió el despojo de tierra mediante el arriendo por 99 años y 198, casi dos siglos, y es la causa del conflicto actual. Cuatro, las elecciones en la sociedad de no mapuche representan la fiesta de la democracia. En este caso, la participación mapuche es la fiesta de la militarización de los candidatos de origen mapuche, porque ningún candidato o candidata ha mostrado un rechazo a la prolongada política de la militarización. 5. Las elecciones de consejeros, consejera de CONADI, son completamente ilegítimas en la actual situación que vive el pueblo mapuche. 6. Le recordamos a todos los candidatos, candidatas a consejeros de CONADI, que el Estado chileno se instaló en territorio mapuche mediante la fuerza militar y la violencia institucional, en donde se usurpó el territorio y se impuso el negacionismo. Por tanto, primero, llamamos a las personas mapuches que no...

0: concurran a votar, porque estarían legitimando la militarización, la negación de los derechos y la opresión política con el pueblo mapuche. 2. Invitamos a los candidatos o candidatas consejeros de CONADI a que renuncien a sus candidaturas como un acto de desaprobación de la militarización y un compromiso con los derechos del pueblo mapuche. 3. El gobierno del presidente José Antonio Kast no ha manifestado ningún compromiso con los derechos del pueblo mapuche. Al contrario, solo ha expresado amenaza y conculcación de los derechos que le asisten al pueblo mapuche. Por lo mismo, la elección de CONADI constituye un apoyo al actual gobierno.
1: En Radio Primero de Mayo te indicamos la hora. Son las 9:50.
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1: En Radio Primero de Mayo te indicamos la hora. Son las 10:02.

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0: En Radio Primero de Mayo te indicamos la hora.
1: Son las 10 y 21 minutos.
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1: En Radio Primero de Mayo te indicamos la hora. Son las 10:33.

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0: miles y miles resistan, seguiré revolucionario apoyando.
1: Soy Nicolás Piña, padre de dos hijos, trabajador y estudiantes. Se me acusa de lanzamiento de artefacto explosivo el día 12 de febrero del 2021. También se me acusa de homicidio frustrado. Y por estas causas fui condenado a 10 años y un día de presidio. Quiero aclarar que soy inocente, ya que no maté a nadie, no quemé a nadie, y eso está en las evidencias que el mismo Ministerio Público puso a disposición del Tribunal Oral. En los testimonios de los agentes del Estado son totalmente contradictorios. Subjetivamente se me acusa de dolo. Las pruebas antropomórficas dice que yo no soy el sujeto que lanzó el artefacto explosivo, y las pruebas de hidrocarburos también salieron negativas. Solo se quedaron con los testimonios de los intramarchas. Pasé 13 meses en prisión preventiva en la cárcel de Santiago 1. Para poder salir en libertad condicional, tuve que dejar en prenda la casa de un familiar porque me debían 40 millones de pesos. Y el juez dijo que tenía que dejar algo que doliera. Dentro de las pruebas no se consideró la golpiza que obtuve. No hicieron ninguna prueba hemática, ya que tenía golpes, moretones y sangre. Yo soy un preso político de conciencia. Soy inocente. Las pruebas así lo demuestran. Por tanto, invito a todas las organizaciones, a la sociedad civil, a que se manifiesten al respecto, ya que los presos políticos se están quedando abandonados. Hoy somos nosotros y estamos pagando los platos rotos de este sistema que vulnera a través de la educación, sistema de salud, sistema de pensiones y otras cosas más. Hoy, como le digo, somos nosotros, probablemente mañana pueden ser ustedes y mañana, pasado mañana, pueden ser sus hijos. Por favor, apóyennos, manifiéstense, ayúdennos, porque la prisión política en Chile existe.

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2: En Radio Primero de Mayo te indicamos la hora. Son las 11:01.

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1: En Radio Primero de Mayo te indicamos la hora. Son las 11:32.

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1: Marco Oñate Escobar, abogado defensor del Peñi Huechafe Juan Carlos Mardones Sáez. Bueno, en primer lugar estamos aquí afuera del Tribunal de Juicio Oral en lo Penal de Temuco, donde el día de hoy ha comenzado este juicio tan mediático, ¿cierto?, que ha el Estado activado en contra de mi representado y de otros cuatro huechafe, en el cual se busca condenarlos básicamente por delitos bastante graves, solicitando penas bastante elevadas, por un hecho que acaece de público conocimiento el día 22 de noviembre del año 2022 en horas de la mañana en un sector rural de Lautaro. Lo que hace el Ministerio Público es sesgadamente traer a juicio oral a mi representado y los cuatro coimputados, solicitando, como bien señalo, penas que en la sumatoria, en el caso de Juan Carlos Mardones, ascienden a más de 70-75 años de privación de libertad en caso de condena. Este es un proceso sumamente preocupante para no solo para la defensa, ¿cierto?, sino que para la comunidad, para su gente, para el mismo Peñi. Toda vez que entendemos que en un plano de igualdad, si no se tratara de quién es el caso concreto, las penas serían notoriamente inferiores, incluso los delitos imputados, independientemente de la falta de participación que la defensa plantea, serían otros, mucho menos. Se trata de 8 delitos bastante graves: robos con retención, robos con violencia, disparos injustificados, tenencias de armas prohibidas y convencionales, municiones. Todo eso está claramente acreditando que ha habido un sesgo siempre en contra de las personas que lamentablemente están involucradas en esta causa. ¿Y por qué lo digo? Y lo digo desde el punto de vista ni siquiera político, sino que basta con solo leer los antecedentes de la investigación. La Fiscalía se ha conformado con esta supuesta detención flagrante, que en realidad no asiste a los parámetros que dispone el legislador al efecto. Pero lo cierto es que únicamente se pudieron haber hecho pericias o diligencias que dan con la falta de participación de los cinco acusados, situación que no se hizo y que en un plano de igualdad.

0: la fiscalía en una causa de esta connotación habría realizado respecto de cualquier ciudadano. Y eso, si no es sesgo, ¿qué es lo que es? Entonces, esa es una situación totalmente alarmante. Nosotros hemos venido como defensa a plantear una absolución. Esperamos que al final del juicio, por falta de prueba, independiente del sesgo, que es transversal para las alegaciones, yo creo que todos acá los colegas estamos de acuerdo en eso, se dicta un veredicto absolutorio de Juan Carlos y al mismo tiempo de los demás Peñi, que lamentablemente se encuentran enfrentando este proceso penal que es bastante viciado. Eso puedo decir por mi parte.
1: En Radio Primero de Mayo te indicamos la hora. Son las 11 y 51 minutos.
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1: En Radio Primero de Mayo te indicamos la hora. Son las 12:03.

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1: En Radio Primero de Mayo te indicamos la hora. Son las 12:32.

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1: El 11 de mayo del 2026, en el Tribunal de Temuco, se dará inicio al juicio oral del denominado caso Lautaro, proceso que involucra a Huaychafes vinculado a la coordinadora Arauco Mayeco, detenidos en noviembre del 2022 en la comuna de Chorchol en medio de un amplio operativo policial. La causa está relacionada con una serie de ataques incendiarios dirigidos contra empresas forestales y grandes intereses empresariales instalados en el territorio mapuche. Desde el inicio, este proceso ha estado rodeado de fuertes cuestionamientos y denuncias por parte de familiares, comunidades y redes de apoyo, quienes sostienen que se trata de un nuevo montaje político judicial orientado a criminalizar la lucha del pueblo mapuche y su legítima resistencia frente al despojo territorial y la militarización en el Hualmapu. El juicio oral se ha visto marcado por el uso de testigos sin rostro, pruebas cuestionadas y extensos periodos de prisión preventiva, situación que ha sido denunciada como una vulneración grave de los derechos fundamentales al debido proceso. Diversas comunidades en resistencia han señalado que estas prácticas buscan instalar una política de persecución contra quienes defienden la tierra, el territorio y la autonomía mapuche. Libertad para los huaychafes de la coordinadora Arauco Mayeco, Jorge Canupil, Luis Menares, Pelentaro Yaitul y Carlos Mardones.

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1: En Radio Primero de Mayo te indicamos la hora. Es la 1:02.

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1: En Radio Primero de Mayo te indicamos la hora. Es la 1:32.

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canción romántica, también de los 80s. Y creo que, bueno, todos alguna vez tuvimos que pedir una oportunidad.

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0: Caídos y por Manuel.
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2: Redactamos una carta, una solicitud al Servicio de Evaluación Ambiental para que se cierre la evaluación ambiental del proyecto minero de tierras raras de la empresa minera Aclara. Esto debido a, como todos ya saben, por supuesto, las afectaciones terribles que hemos vivido con el mega incendio, con la catástrofe en nuestro territorio, y eso ha generado que las condiciones del suelo, del aire, de todo el ecosistema y por supuesto de la vida humana haya sido afectada profundamente y hemos vivenciado un cambio radical en nuestra forma de vida. Eso debiera, la normativa medioambiental, la institucionalidad pública debiera considerar

0: contra de este proyecto, porque la empresa ha insistido permanentemente en ingresar a la evaluación ambiental de este proyecto, primero con declaratorias, con estudios de impacto ambiental, cambiando el nombre del proyecto permanentemente para hacer un lavado de imagen. Tiene pésimas relaciones con la comunidad, acá con Arnoldo Cárcamo, un vecino, ambos fuimos judicializados con la minera Clara, entonces esto es un conflicto que ya escaló a un nivel muy agudo, y como habitantes del territorio afectados, aún en luto, aún en duelo por las vidas humanas que se perdieron en esta catástrofe, por toda la reconstrucción que se nos viene, que va a ser un proceso largo, muy, muy difícil de enfrentar, considerar la voz y la opinión de la comunidad, que en el 2022 Penco Lirquén la expresó en una consulta ciudadana, que dijo más de 7.000 personas que participaron en esa consulta dijeron que no queríamos un proyecto minero en nuestro territorio.
1: En Radio Primero de Mayo te indicamos la hora. Es la 1:48.

0: Vamos a hacer el último tema.
1: Gracias.
0: Hola. Es que ustedes saben.
1: Hola.
0: Ustedes saben que hay muchos chicos afuera que están hace mucho tiempo esperando entrar. O sea que les pido por favor. Les pido por favor que. O sea, no pongo un tocar todos los demás. Pero después de eso, les pido que se vayan. O sea.

0: Gracias. Hola.
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En Radio Primero de Mayo te indicamos la hora. Son las 7:16.

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0: voy a tolerar. 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Muchas gracias.
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3: En Radio Primero de Mayo te indicamos la hora. Son las 7:32.

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1: Si ustedes quieren contribuir aquí en la región, todo lo que está pasando, y también deben también primero informarse cómo están requiriendo la información ahora.
2: Fue lo que informó la Fiscalía en todo caso.
1: Sí, porque por eso le pongo un título show político, porque al final ustedes saben todo lo que prometió acá, ¿cierto? Y entonces no lo ha cumplido. Por ejemplo, ahora se acusa por receptación y en los medios de comunicación, la ministra, el presidente, todos están hablando de que de alguna manera poniendo como un triunfo este allanamiento, pero está lleno de falsedad. Por ejemplo, lo que hoy día yo tuve, por eso vine por acá, a participar en esta audiencia, porque se detuvo un menor de edad, un niño de 4 años, que el fiscal regional en delante, cuando le preguntó los medios de comunicaciones, no se quiso referir, y que también el general de Carabineros, y eso es un falta de respeto, porque al final, si ellos quieren contribuir al respeto, al diálogo, una cuestión como eso, también tiene que cuidar su vocabulario, porque al final aquí todos están hablando de lenguajemente.
3: Lonco, usted dice entonces hubo dos procedimientos distintos, se intentó de alguna manera vincular al tema de drogas con la
1: llanamiento. Efectivamente, por ejemplo, si aquí siempre con la comunidad de Temucuipí se ha querido tener malas intenciones, hemos pasado cosas, por ejemplo, el caso Huracán, por ejemplo, lo que pasó, todas esas situaciones, por ejemplo, la vez pasada cuando la institución de gendarmería acusó a los Peñas, por ejemplo, por secuestro, 17 Peñas absueltos, una cuestión como, ¿qué nombre le pudimos poner esto? Por ejemplo, hoy día se quiso hacer un operativo, se hizo dos allanamientos y uno paralelo, como le estaba diciendo, y que se pilló droga en otro lugar y se habló. En Temucuicuy se acusa de que los Peñis, que quedó en este momento Alihuenco, Queipul, por ejemplo, acusado por receptación, pero una serie de receptación, o sea, hablemos verdad, ¿para qué, por ejemplo, si tienen mala intención, por qué no hacen una buena investigación? Esa millonaria de plata que le mandó Estados Unidos al presidente este, que lo inviértalo bien y que la fiscalía, que no estén trabajando así como prisionados, sino que hagan la pega como corresponde, porque eso no se está viendo aquí, se están vulnerando derechos, por ejemplo, del niño en adelante. ¿Cómo ese niñito, cómo lo van a reparar? Si aquí, por ejemplo, así como ha hablado los políticos, por ejemplo, la ministra, el presidente, todo, ¿por qué no ha hablado algún organismo del Estado que defensor de la niñez? No ha hablado y ni tampoco ha venido los derechos, la institución de derechos humanos. ¿Están acá o no están? Pues así que, por lo tanto, ese es un poco el tema que de alguna manera nosotros lo que hicieron aquí en la comunidad de Temucuicuí. Pero nosotros estamos tranquilos porque al final de todas las acusaciones que se le hizo al Peñi, yo creo que vamos a asumir la responsabilidad como siempre lo hemos hecho, después de todo, en un largo tiempo de proceso, de prisión preventiva, y los tribunales nos han dado la razón. Vamos a esperar, yo creo que vamos a conversar como comunidad, como Peñi, y de alguna manera también vamos a apoyar a ese Peñi para que pueda salir de estos procesos, porque siempre lo hemos hecho así, tenemos experiencia, porque hay harta experiencia. Por ejemplo, el caso Huracán, ustedes saben, ustedes, no sé si fueron cubrir esa noticia cuando condenaron a los carabineros que inventaron pruebas porque al final estaban prisionados. En este caso, la fiscalía está haciendo igual, por ejemplo, por eso si no tenía por qué, por ejemplo, hacer dos acusaciones, porque se habla de droga. Aquí en los tribunales yo tuve, no sé cuánto tuve, más de 2 horas, en ningún momento se habló de droga, el Peñi no lo acusaron por droga, nada de eso. Entonces, por lo tanto, y ustedes como medio de comunicación igual hablaron de, igual han sacado ¿cómo se llama? Informaciones, noticias, que tenemos Goicoy, se allanó, que se pilló droga, y no se pilló nada, no se pilló arma, se allanó la casa del Peñi que lo acusaron, y no se pilló nada de arma. Así que, por lo tanto, imagen puede tener, porque al final, por eso que Trump, el presidente de Estados Unidos, le envió plata para que de alguna manera ellos puedan contratar tecnología, una cuestión como eso, que tienen tiempo, que también quisiera yo compararlo, que algún país también le pueda mandar plata a los mapuches para de alguna manera hacer una contraprueba, por ejemplo, lo que ellos están acusando. Y eso siempre hemos ido en desventaja. Por eso le llamo un show político. Aquí yo creo que el gobierno, por ejemplo, todo lo que prometió no lo está cumpliendo. Lo único que está haciendo, por ejemplo, militarizar, perseguir todo lo que estábamos haciendo acá, pues, por ejemplo, a través de los temas judiciales, en estas falsas acusaciones que están haciendo.
2: la fiscalía también se está prestando para esto, este show que usted...
1: Sí, porque al final ahora apenas hace como 6 meses el niño este cumplió 18 años y las acusaciones que le hicieron viene de mucho tiempo atrás, entonces ellos esperaban cuestiones como eso, porque al final en la comunidad de Temuco existe una persecución hacia los jóvenes, no solamente hacia los jóvenes, a los huerquenes, a los dirigentes, a mí como persona, a todo. Cuando uno le llama a hablar la verdad, no se quieren sentar porque al final saben la demanda que nosotros tenemos, que es la deuda por el territorio, una cuestión como eso. Siempre van a querer ocultar la deuda histórica que tienen con el Estado chileno poniendo estas causas, por ejemplo. Ese es el tema.

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1: Información de último minuto. Las personas secuestradas ayer por Israel aún se encontrarían en el barco prisión de la Armada. El paradero específico es desconocido. Sin embargo, según la Global Sumut Flotilla, podrían ser trasladados al puerto de Ashdod en territorio palestino ocupado por Israel. Luego de eso, podrían ser trasladados hacia una cárcel al sur del territorio. Recién ahí podrían recibir asistencia consular y serán procesados por un delito que desconocemos a pesar de haber sido secuestrados ilegalmente en aguas internacionales. Entre los participantes se encuentran Carolina Altit, Víctor Chanfro y Claudio Cayosi. Se desconoce su estado actual después de haber sido interceptados violentamente por las Fuerzas Armadas de Israel. Las 10 embarcaciones que seguían navegando hacia Gaza fueron interceptadas por Israel. Uno de ellos, el barco El Girolamo, sufrió disparos por parte de uno de los efectivos. Pudimos contratar en vivo la agresión de la Armada de Israel contra los participantes del Girolamo.
2: Nos llegan las primeras imágenes y videos de los más de 500 secuestrados en aguas internacionales de la Global Sumut Flotilla que ya han sido trasladados al puerto de Ashdod. El grupo de abogados Adalá ha podido entrar para contratar su estado. Sin embargo, en las imágenes difundidas por el mismo ministro de Seguridad Nacional, Itamar Ben-Gavir, se puede ver cómo están siendo sometidos a tratos vejatorios, tortura física y tortura psicológicas. En las próximas horas, los secuestrados debiesen ser trasladados a la cárcel de Ketziet, el centro penitenciario más grande del mundo, en el desierto de Negev. Recién ahí podrían recibir asistencia consular, según autoridades de Israel. Y ahí podremos contratar efectivamente el estado y la situación de los 3 chilenos que iban a bordo de la flotilla.
1: Seguiremos informando desde Estambul sobre la Global Sumut Flotilla.
3: En Radio Primero de Mayo te indicamos la hora. Son las 7:49.
4: Hay hombres que luchan un día y son buenos. Hay otros que luchan un año y son mejores. Hay quienes luchan muchos años y son muy buenos. Pero hay los que luchan toda la vida. Esos son los imprescindibles. Bertolt Brecht.

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2: En Radio Primero de Mayo te indicamos la hora. Son las 8 de la mañana.

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2: Redactamos una carta, una solicitud al Servicio de Evaluación Ambiental para que se cierre la evaluación ambiental del proyecto minero de tierras raras de la empresa minera Aclara. Esto debido a, como todos ya saben, por supuesto, las afectaciones terribles que hemos vivido con el mega incendio, con la catástrofe en nuestro territorio, y eso ha generado que las condiciones del suelo, del aire,

0: todo el ecosistema y, por supuesto, de la vida humana haya sido afectada profundamente y hemos vivenciado un cambio radical en nuestra forma de vida. Eso debiera, la normativa medioambiental, la institucionalidad pública, debiera considerarlo para solicitar, primero que todo, a todas las empresas que pasan por evaluación ambiental, un cambio en su línea base para que puedan actualizar sus registros en donde pretenden intervenir estos proyectos que son nefastos para el medio ambiente y la calidad de vida de las personas. Somos agrupaciones que venimos más de 10 años en contra de este proyecto porque la empresa ha insistido permanentemente en ingresar a la evaluación ambiental de este proyecto, primero con declaratorias, con estudios de impacto ambiental, cambiando el nombre del proyecto permanentemente para hacer un lavado de imagen. Tiene pésimas relaciones con la comunidad, acá con Arnoldo Cárcamo, un vecino, ambos fuimos judicializados con la minera Clara, entonces esto es un conflicto que ya escaló a un nivel muy agudo y como habitantes del territorio afectado, aún en luto, aún en duelo por las vidas humanas que se perdieron en esta catástrofe, por toda la reconstrucción que se nos viene, que va a ser un proceso largo, muy, muy difícil de enfrentar, considerar la voz y la opinión de la comunidad, que en el 2022 Penco Lirquén la expresó en una consulta ciudadana que dijo más de 7.000 personas que participaron en esa consulta dijeron que no queríamos un proyecto minero en nuestro territorio.
1: En Radio Primero de Mayo te indicamos la hora. Son las 8:47.

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1: En Radio Primero de Mayo te indicamos la hora. Son las 9 de la mañana.

Es penoso cuando una persona se baja del bus y mira a la que se quedó arriba para hacerle

0: de reojo a la que se quedó arriba para hacerle chao. Y la de arriba mira para abajo de reojo a la que va por la vereda distraída de reojo, y ambas se descubren y hacen chao, chao, chao. Es fome cuando una persona se baja del bus y hace chao a la de arriba, que también hace chao. Serán posibles otras variaciones. Tarea para la casa.
1: En Radio Primero de Mayo te indicamos la hora. Son las 9:16.

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1: En Radio Primero de Mayo te indicamos la hora. Son las 9:31.

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1: Y esto tiene nombre, se llama teoría del chorreo. ¿Y quieren saber de qué se trata? Quítenle una R. Hace 50 años en la dictadura, los Chicago Boys prometieron exactamente lo mismo: rebajar a los más ricos para que algún día eso cayera al resto de los chilenos. El resultado fue concentración económica, debilitamiento de derechos sociales y una desigualdad que Chile arrastró por décadas. Hoy, los últimos Chicago Boys quieren repetirlo. Imaginemos una familia chilena, una noche cualquiera, sobre la mesa, el dividendo, las deudas y la cuenta al supermercado. Esa familia se hace una pregunta simple: ¿alcanza? Y lo hacen con cansancio, con angustia, con rabia. La rabia de quien trabaja, quien paga y siente que el mes siempre es más largo que el sueldo. Y mientras esa familia hace esa pregunta, el gobierno prepara 4.000 millones de dólares de transferencia para los más ricos. A la gente le dicen que espere, a la salud la recortan, a las regiones le piden paciencia, pero para los súper ricos sí hay plata. El Consejo Fiscal Autónomo se los dijo, los costos de su reforma son ciertos y predecibles, los beneficios inciertos y condicionales. ¿Y qué nos pide el gobierno? Un acto de fe. Chile ya pagó demasiado por esos actos de fe. Favorecer al 1% más rico, mientras el 99% paga la cuenta, es una manera miserable de gobernar. Por eso vamos a rechazar su ley de los super ricos, ministro. Vamos a votar en contra, porque Chile merece crecer, pero crecer para todos, no para unos pocos que se queden nuevamente con el país.

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la generación de oro. 50, 60, nos estamos yendo. Y ahora, ¿quién nos va a sustituir? Nosotros, que tenemos más de 50, 60 o 70 años, somos una generación única. Y espero que alguna vez pueda venir otra igual. Porque somos la última generación que oyó a sus padres, a sus tíos, a sus abuelos. También los respetábamos, así como a nuestros profesores, a personas más viejas. Llamábamos de verdad. Teníamos nuestros marcantes y fueron de respeto. La música que oíamos no agredía. Y sí, esa era música. Nosotros atravesamos la era del rock, hippies, la hierba, viajes a la luna y muchas guerras que no eran nuestras. Crecimos tutelados por los militares. Estudiamos en escuelas, colegios y universidades públicas. No había seguros médicos privados. Jugábamos en las calles. Teníamos 3 meses de vacaciones. Tuvimos novios, novias, y muchos de nosotros se casaron con el primero o la primera, y continúan. Somos una edición limitada. Nos estamos yendo. Todos los días somos menos. Aprovecha en cuanto puedas. Aprende con nosotros. Y ten en mente que tuvimos mucho trabajo para construir un mundo con sus luces y sus sombras, pero que está siendo destruido por falta de lo que en el pasado teníamos en abundancia: amor y respeto al prójimo. Nos estamos yendo. Y ahora, ¿quién nos va a sustituir?

Hola, hola, ¿qué tal, amigos? Aquí estamos, perdón, aquí estamos un domingo más, como siempre con la garganta mala, un día 31 de mayo ya, se nos fue mayo. Mañana empezamos un nuevo mes de junio, el mes de los santos, y un día nublado, con 15 grados, más o menos, la máxima para hoy, pero igual, al mal tiempo buena cara, ojalá que venga lluvia luego porque nos hace mucha falta. Y vamos de inmediato para comenzar nuestro programa con nuestra portada musical, con nuestro folclore chileno.

0: a cantar una cueca inglesa.
1: ¿Una cueca inglesa?
0: De Shakespeare y Raúl Garvey. To be or not to be.
1: ¿Qué quiere decir eso?
0: To be or not to be, vos, ignorante. Tener o no tener.
1: ¿Y vos tenés?

Ahí tuvimos bien representada en la música a todas las, no a todas, pero a casi todas las zonas de nuestro país. ¿Eh? Empezamos con una selección de huaynos, ¿eh?, para nuestros amigos del norte. Luego vienen unos temas pascuenses. Ese tema se llama Adiós, Adiós, con la Orana Canojo. Después viene una cueca chilota para subir al cielo. Y después la zona centro con los perlas. Tener o no tener. ¿Eh? Bien representado. Para que todos quedemos contentos. Ya, hoy Santorán nos dice que es veneración de la Virgen. Ayer estuvieron de santo los Fernandos y los Hernán. Y mañana está de santo San Juvenal. Así que saludo para nuestros amigos que lleven esos nombres. Tenemos por acá, andamos buscándolo, para esta semana, cosa ingeniosa, ¿eh?, como siempre digo, para amenizar un poco. Estas son preguntas para preguntarse. Esta pregunta dice: ¿por qué el jugo de limón está hecho con sabor artificial? Y el jabón lavaplatos está hecho con limones naturales. Está buena, ¿eh? Claro. Sí, pues y todos esos jugos que venden por ahí, ¿eh?, para beber, están hechos todos con sabores artificiales. Ni han conocido la fruta eso. Ya, acá hay otra pregunta. Dice esta, siguiendo con las preguntas para preguntarse. Él dice, a ver, vamos a buscarla acá, se nos perdió. Por aquí está, a ver. Vamos a ver, se nos perdió. Vamos a buscarlo, es que nos están llegando WhatsApp. Y ahí nos empieza a confundir el teléfono. A ver. Esta otra pregunta para preguntarse dice: ¿un parto en la calle es alumbrado público? Está bueno, un parto en la calle es alumbrado público. Ya, vamos a seguir buscando otras pocas. A ver si no encontramos. Está bueno. Ya. No, esto otro. Seguida después de estos temitas musicales orquestados, vamos a leer otro de estas preguntas para preguntarse. Empezaremos con La Playa, con Claude Chary, este guitarrista francés. Luego viene Hola Jimena, con el grupo Los Rockets. Este grupo fue formado por Horacio Saavedra. ¿Ya? Este tema se llama Hola Jimena con los Rockets. Este va para nuestra auditora Jimena Navea, ¿ya?, de acá de la calle Raúl Fuica. Y el tercer tema es Jugando en la Playa con los Diablos Azules. Como un alcance solamente, contaba Germain de la Fuente que cuando ellos estaban buscando un nombre para su grupo, su conjunto, estaban muy de moda en ese tiempo los Diablos Azules, que eran en realidad Pat Henry, que fue el marido de Gloria Benavides. Pat Henry con los Diablos Azules, ellos estaban matando en ese tiempo, y entre el grupo ahí de los Ángeles Negros empezaron a conversar sobre un posible nombre. Y alguien dijo: oye, si están tan de moda los Diablos Azules, ¿por qué no nosotros no nos llamamos los Ángeles Negros? Oye, dijo otro, pero es que ese nombre es muy feo, como Ángeles Negros. Eso es medio satánico, si los angelitos son blancos. Pero igual, ¿cómo están los Diablos Azules? Si no hay Diablos Azules, pues el diablo es rojo. Así que ahí quedan como los Ángeles Negros, como una anécdota de cómo nacen los nombres de
de los grupos musicales. Ya, vamos con nuestra musiquita. ¿Qué les parece?

Acá tenemos otra de estas preguntas para preguntarse. ¿Ya? Dice acá, si un abogado enloquece, ¿perdió el juicio? Está bueno. Si un abogado enloquece, ¿perdió el juicio? Dice acá esta otra, una mujer encinta también puede estar en compact. Está bueno. A mí me gusta el ingenio de los que inventan los ociosos. Acá este otro dice, ¿qué cuentan las ovejas para poder dormir? Casi dicen que uno cuando no puede dormir tiene que contar ovejas. A ver, claro, el problema es que a veces se le terminan las ovejas de tanto contar y sigue despierto. Ya, esta otra pregunta para preguntarse. ¿Por qué las siluetas negras son rojas cuando están verdes? Claro, es cierto. De veras, no había pensado en eso. Oye, en chorque y ciruela, claro. Las ciruelas negras son rojas cuando están verdes. Ay, señor, el ingenio, ¿eh? tan entretenido. Ya, así es para amenizar, como digo. Ya, ¿qué más tenemos? Tenemos saludos. Saludos para nuestros auditores. Por aquí tenemos anotadito, porque aquí lo hacemos todo la antigua. ¿Cómo se llama? Así con lápiz, con cuadernito. Saludos para Jaime Bravo, nuestro maestro tapicero de la calle Eugenio Mate, esquina 30 de octubre, ¿ya? Para nuestra auditora, la diputada Lorena Pizarro, ¿ya? También saludos para ella. Para la señora Elvira de Acevedo Hernández con departamental. Para la señora Nancy, que siempre nos pide milongas a la hora de los tangos. Ella vive en la avenida La Marina. Para la señora Carmela de la población Dávila. También para su familia, su hermana Herminia. Para su madre también, que no nos contó cómo se llama, pero está con ella por ahí. O está para el Día de la Madre. Para amigo, nuestro amigo Rafael Fuentes de San Joaquín. Para nuestro auditor Humberto Escobar de Galo González 4688. Para nuestra auditora Angélica Peña y toda su familia que nos escuchan en la calle Los Comandos. Saludos para todos ellos. Y si quieren que les mandemos saludos, ¿ya? Escríbanos, mándenos un WhatsApp. ¿Ah? Se le doy el teléfono por si no lo tiene. Es el más 56 9503 80786. Ya, y esta semana vamos a alegrar los corazones y a sufrir también con las rancheras. Son buenas las rancheras, sobre todo estas antiguas que tocamos acá, po. Empezaremos con Paloma Querida, con el gran Jorge Negrete, que marcó toda una historia, toda la historia musical. Gran padre de la historia la escribió. De luego viene Jamás me cansaré de ti, con Rocío Dúrcal. El cuarto tema es Cartas marcadas, con los Reales del Valle. Este grupo sureño, ¿no? Nuestro chileno anda acá de una parte de allá cerca de Temuco, por ahí es. Y el quinto tema, este tema, mire, este tema le cuento que me lo conseguí con un amigo que tiene una casa de disco, una pequeña casita de disco allá en Melipilla, en el centro de Melipilla. Y conversando con él, siempre me consigue musiquita que está perdida allá por ahí. Y le dije, oiga amigo, ¿sabes que ando buscando una canción que es de los años 60 más o menos por ahí? Que se llama A Orillas del Mar, con el dúo Licha y Efraín. Me dijo, espérese un poquito, déjeme buscarla. La canción tiene 66 años. Y me dijo, aquí la tengo. Aquí la tengo, me dijo, tengo 7 canciones nomás. Así que me la metió ahí en pendrive que tengo y de ahí la pasamos al notebook.
Es toda una historia. Esta A Orillas del Mar es toda una historia. Dura 4 minutos, que es muy raro que una canción dure tanto. Pero escúchenla. Es la última de esta serie de 5. La quinta canción se llama A Orillas del Mar. Yo creo que les va a traer recuerdos. Vamos con ella.

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¿Qué tal, ah? ¿Le trajo recuerdos esa canción? ¿Se acordaba de esa canción? A orillas del mar. Es toda una teleserie mexicana. Ah, y el papá le dice, cuando se le va a entregar, porque le jugó una traición, el papá le dice, ¿para qué la quiero yo? Anda, entrégasela al cielo, que el cielo te la mandó. Ah, y luego la tomó del brazo y al monte se la llevó. Hincadita de rodillas, 5 balas sorredió. ¿Ah? A lo mero macho, mexicano, mío. Así arreglaban las cuestiones ante los viejos. Chula. Toda una historia en una canción. Ya, con esta, vamos a seguir con estas preguntas para preguntarse, ¿ya? Preguntas para preguntarse. Dice, el mundo es redondo. Y lo llamamos planeta. De nuevo, el mundo es redondo y lo llamamos planeta. Y si fuera plano, lo llamaríamos redondeta. Está bueno. Ya, está otro. ¿Por qué los pilotos kamikaze llevan casco? Claro, si los kamikaze, los japoneses en la guerra de Vietnam, se tiraban con avión y todo. Esos eran los kamikaze. Se sacrificaban su vida. Su vida tirándose con todo y avión. Con avión, nada, encima de los enemigos. Los kamikazes. ¿Y para qué usaban casco? Está buena, ¿eh? Ya vamos de inmediato con la selección de la segunda parte de la selección de rancheras, ¿ya? Si usted quiere alguna especial, llámenos también, pues así nos ayuda a hacer la programación, ¿ya? Semana a semana, ustedes saben que tenemos una semana boleros y otra semana rancheras. Y tenemos una discoteca de 35.000 canciones en todos los ritmos que hemos ido juntando a través de los años, ¿ya? Algunas las hemos comprado, otras las han regalado, las hemos copiado, de todo un poco. Ya, el último trago con José Alfredo Jiménez. Luego viene El Jinete, con otro de los grandes, Miguel Aceves Mejía. El tercer tema es Adelante, con Javier Solís. Luego viene De Qué Manera Te Olvido, con José Luis Rodríguez. Y el quinto es El Infaltable, ¿eh? Mi Lupita, con Antonio Aguilar.

0: al llegar su primer informe, los primeros 60 y tantos días, casi 70 días de su gobierno, así que con una pena sorpresa.
1: ¿Ya?
0: Comenzó haciendo 380 promesas.
1: Sí.
0: 380 promesas. En 70 días ha cumplido solamente una. Solamente una. Y que tiene que ver con la entrega de recursos a la Contraloría General de la República para la modernización del sistema. Nada más. Pero esto está a medio camino, a medio terminar, a medio construir, tratando de cerrar algunas cosas del gobierno anterior, pero en términos de construcción, de alcanzar algún avance significativo, es muy poco. Pero yo quisiera tomar algunos antecedentes que me parecen fundamentales.
1: Pablo, espérame un poquito, Pablo, escucha, Pablo, espérame un poquito, espérame un poquito, voy a hacer un ajuste técnico acá y te llamo enseguida, espérame un poquito.

0: ¿Ya?
1: A dos cosas. Primero hay que preguntarse, es que ¿cuántos chilenos son los pobres? ¿O todos los chilenos son ricos? Bien, según la estadística, el 1% de los chilenos controla el 86% del mercado. ¿De acuerdo? El resto, 99% de los chilenos solamente vive con un 12% del mercado.
0: Sí.
1: Ahora, ¿cuál es un poco la medida para entender si tú eres pobre o rico? Tú tienes un salario mínimo. Bien, vamos a desmenuzar el salario mínimo. Por ejemplo, el arriendo de un departamento básico, supongamos de dos dormitorios, en una comuna como Independencia, la Florida, consume el 80% de su salario.
0: Sí.
1: O sea, si tú ganas 500 mil, 400 mil, 300 son arriendo. Te quedan 70 mil pesos para vivir en el mes.
0: ¿Ya? Así es.
1: Eso es más o menos una visión así bien objetiva de lo que es el ingreso mínimo. Ya, ahora, imaginémoslo entonces con 80 mil pesos mensuales, eso no alcanza ni para alimentación, ni para vestuario, ni para pagar cuenta, ni para el transporte. Bueno, esa es la condición real de los chilenos. Aquí no estamos inventando absolutamente nada. Esta cifra la da la Fundación Sol, que es un centro de investigación sobre la pobreza y el desempleo en Chile. A ver, y sobre eso al lado pasa lo siguiente. Todo el mundo sabe que hoy día se está dividiendo, como se llama, discutiendo en el Congreso una reforma donde se favorece mucho, mucho al sector más rico de este país. ¿Ya? Al sector más acomodado. De hecho, le van a bajar los impuestos de 27% a un 23%. Pero hay una propuesta que yo la considero macabra, casi espeluznante. ¿Ya? Mira, cualquiera que tenga una empresa con más de 50 millones de dólares en los próximos 25 años van a pagar siempre la misma cantidad de impuestos. Es decir, si yo tengo una empresa hoy día, en 25 años más se va a discutir si voy a seguir pagando o me van a subir los impuestos. Pero han pasado 25 años. Ah. 25 años es un hombre, una mujer de 25 años. Y mi pregunta es, ¿por qué a los empresarios les van a dar ese beneficio? ¿Y por qué a mí no me aseguran el precio del pan por 25 años?
0: Claro.
1: El pan sube todos los días. ¿Ya? Y los empresarios durante 25 años no van a tener absolutamente ningún susto. Y si mañana llega un terremoto, y si pasado mañana cae un meteorito, y en dos años más llegan los marcianos, no vamos a tener plata. El Estado se achica. No tenemos cómo enfrentar las... ¿cómo te explicaré yo? La respuesta urgente. ¿Ya? Entonces, esa es la situación más complicada hoy día de la sobrevida en Chile. A ver, uno debe ir concluyendo siempre, y siempre decimos, ¿no?, que los sueldos son bajos. Pero el salario mínimo en Chile no solo es insuficiente en relación al tamaño de la economía, ¿ya?, sino que es muy distante a lo que sucede en otros países.
0: Muy distante.
1: Muy distante. Imagínense de que en este país un diputado gana 12 veces el salario mínimo. Un senador gana 15 veces el salario mínimo. Más la benzina, la secretaria, los gastos de avión, lo que me parece. se ha vivido una injusticia violenta, porque eso sí que pone violento a la gente, ¿no? Ahora, si fueran 5.000 diputados, yo te creo, pero que son 150 solamente, son muy poquitos, y son 50 senadores, ¿ya? Y más encima, la labor de un senador, de un diputado, es redactar leyes para que a la gente le vaya bien, y a la gente le va mal. A la gente le va mal porque no le alcanza. Por eso aparecen las huelgas, aparecen después las manifestaciones, después lo... Es muy normal que eso suceda, porque la gente también se pone descontenta. El descontento es una manifestación del hombre extremadamente legítima.
0: Sí.
1: Entonces lo que hoy día se sostiene es que las condiciones de vida son malas, y con las nuevas leyes de este gobierno, no, se va a hacer aún más precaria, pero mucho más precaria, más desigual, absolutamente desigual, ¿ya? Y eso tiene que ver también tiene consecuencias en la familia, en los hijos. Cuando no se alcanza el dinero, uno se va a la escuela pública. El que tiene plata se va a la escuela de los ricos. Cuando una sociedad está dividida entre ricos y pobres, no es una sociedad. Es un régimen esclavista en los tiempos modernos. Yo a ti te paso una tarjeta de banco y eres rico los dos primeros días del mes, porque a fin de mes tienes que pagar lo que pediste primero. Esa es la condición natural del modelo, y eso no es absolutamente justo. Absolutamente justo. No es así. Por ese lado lo van los ¿cómo se llama? Los tiros. Mira, volviendo al tema este de las cifras, un poco para que lo entendamos. Por ejemplo, para un hogar promedio de 3 personas, supongamos papá, mamá y un hijo, el salario mínimo líquido, vigente, líquido, ¿no es cierto?, son 438.369 pesos. Eso, ese ingreso, es estar bajo la línea de la pobreza. Eso es estar más abajo que ser pobre. Vivir en la extrema pobreza. ¿Ya? Ahora, hoy día la Central Unitaria de Trabajadores está peleando un ingreso de salario y un reajuste, y el gobierno propone 14.553 pesos. Esos son más o menos 220 pesos diarios de reajuste. Esos son dos marraquetas, dos panes, ni siquiera un cuarto de mantequilla, ni siquiera un kilo de pan, ni siquiera un kilo de papa, ni siquiera medio kilo de arroz. Esa es la situación económica de Chile hoy día, ¿ya? No hay que echarle la culpa a nadie. Los logros que se alcanzaron en el gobierno anterior hoy día están siendo cepillados, ¿ya? Imagínate que habían dicho que íbamos a tener un crecimiento de un 4% a final de año, y estamos en un cesantía sobre el 10%. La inflación se disparó, y se disparó. ¿Cómo quieren que la mujer aporte a la casa si no tenemos a la cuna? Porque para que una mujer vaya a trabajar en algún lado, tiene que dejar al bebé o a su hijo. Y no tenemos a la cuna universal, habiendo fondos para así hacerlo, ¿no? Entonces, ese es el cuadro hoy día, digamos, así como en una mirada simple, en lo que está pasando, ¿ya? Ahora, estas cosas no son eternas. En algún momento la gente se enoja, y en algún momento también todos nos vamos a enojar. ¿Escuchamos algo de música? ¿Ah?
0: Incluso los que votaron por él ya están enojados.
1: Exactamente. Bueno, mi voto solo fue con este. Así que, no, cada uno sabrá lo que marcó y por quién lo marcó, ¿no? Pero la gente que marcó y votó por este gobierno tiene que asumir responsablemente que cuando votó por este gobierno, ellos estaban pensando en mejorar su condición, pero nunca pensaron en la condición del que votó en contra. En nuestro caso, los efectos del voto de ellos me repercute a mí, repercute a mi vecino, al viejo de la esquina, al vecino que está sentado todas las tardes en la plaza con una pensión miserable. Esa es la dura realidad. Oye, escuchemos algo de música.
0: Ya, perfecto, volvemos luego.

0: Bien, amigos, estamos de vuelta con nuestro compañero Pablo Varas. Pablo, pero antes de que sigas con tu comentario, te quiero revelar algo que fue una declaración que hizo nuestro presidente José Antonio Kast antes de su discurso de mañana, que obviamente que mañana su cuenta pública van a ser puras mentiras, como lo ha hecho de la campaña y ha seguido mintiendo. Porque hasta el momento está batiendo todos los récords del presidente más mentiroso. Es mitómano, es un tipo enfermo. Dice, acá dice, mira, las personas tenían una expectativa muy alta y estamos conscientes de eso. Por eso quiero hacer un llamado a la esperanza. ¿Ah? Claro, o sea, a la esperanza. O sea, que con esperanza paremos la olla y vayamos la micro y todo el tema. Y que dice expectativas muy altas, y él dijo que iba a echar a 300.000 inmigrantes y tenía una cuenta regresiva. Y ahora salen con que van a usar el plan de seguridad de Boris, que era bueno. O sea, ellos no fueron capaces ni de hacer un plan de seguridad. Por eso que sacaron a la ministra, porque le dejaron a ella el bulto para que ella hiciera un plan de seguridad. O sea, no lo tenían. Sí, mentira tras mentira. Dale nomás.
1: Eso. Ya. Oye, bueno, lo que pasa es que la gente cuando te está frente a un proceso de elecciones presidenciales, hay como un entusiasmo grande, ¿no? Sí, y además como todos vienen a prometer, ¿no? No, si mañana aquí va a llover café, como dice Juan Luis Guerra, no, no es así.
0: Van a andar los perros amarrados con longaniza.
1: Claro, no es así. En realidad, el Estado es un asunto bastante más complejo del que la gente se imagina. El Estado, imagínate, tenemos un Ministerio de Educación, uno de Salud, uno de Transporte, Camino, choferes de ambulancia, de todo. Entonces es indudable que los gobiernos tienen que administrar, pero de buena manera y de forma racional, esos recursos. No, eso ahí no hay ninguna explicación que dar. ¿Se funciona de manera racional o no se funciona?
0: Claro.
1: ¿No se suben los sueldos o no se suben los sueldos? Porque aquí no es un problema de que esto sea una metáfora. No, yo voy a subir los sueldos. Si los sueldos no se suben, es una mentira. Y si me dicen de que van a subir los sueldos y tampoco lo suben, entonces me quedo con que una metáfora, pero la metáfora, tal como tú dices, con eso no paramos la olla. Con eso no paramos la olla. Bueno, pero también, eso lo iremos viendo mañana, una vez que escuchemos al presidente. Pero yo quería un poco, porque para estos días ha estado de moda, ¿no? Pronto sabemos que va a haber un mundial de fútbol, un planeta entero viendo quién marca más goles, quién hace la mejor atajada, cuándo será penal o cuándo no será penal. Pero en Chile también tenemos fútbol. Y aquí el asunto es más complicado. Miren, hasta hace unos años atrás, bastantes años atrás, todos los clubes eran clubes sociales y deportivos, eran clubes sociales. Ya los clubes se financiaban con las cuotas de los socios, y si tú ganabas el partido te llevabas una parte de las entradas, si perdías el partido ganabas menos. Era como así como funcionaba la cosa, ¿ya? Entre mitad profesional y mitad fútbol amateur. Pero desde que comenzó el deporte a tener una mirada capitalista de negocio, todo se puso oscuro. Hoy día la Universidad de Chile no es una empresa, ya no es un club deportivo. Colo Colo no es un club deportivo, es una empresa. La Católica también es un club, es una empresa, y todos los clubes son empresas.
0: Sí, sociedad anónima.
1: Son sociedades anónimas. Y de repente uno dice, mira, es tan absurdo, porque a veces durante un partido, antes del partido o después del partido, un barrista de un club, ¡paf!, mató a otro. entonces uno dice, mira, y pensar de que hay gente que se está matando y por un equipo donde los dueños no son ellos, no, son otros diferentes. ¿Ya? Mira, la Universidad de Chile hoy día está siendo investigada porque el actual presidente de Azul Azul, el anterior, perdón, apellido Clark, la actual hoy día es una vocera del gobierno de Piñera.
0: Sí.
1: Y uno de los directores también fue ministro de, ¿cómo se llama?, de Ricardo Lago. Hay plata sucia. O sea, no es que la plata sea sucia, sino que, a ver, ¿cómo explicáramos? Mira, la consiguieron de forma mala vida, créditos mal conseguidos para comprar acciones y ser más dueño del club. ¿Ya? Por lo tanto, los clubes hoy día, ya quedamos claros que son negocios. ¿No? Son absolutamente negocios. O sea, el modelo neoliberal, el sistema capitalista, cuando se instaló, no solamente pensó en que los ricos deben ser ricos para siempre ricos, y los pobres darle miga más grande que caigan de la mesa. También se apoderó del fútbol, también se apoderó de la cultura. ¿Ya? Y imagínate que en este gobierno ya no es un 3,5% recorte para la cultura, es de un 10%. Ya el actual ministro Undurraga dijo que ellos van a recortar el 10%. No, se estaba pensando en construir un enorme centro cultural donde estuvo en de un edificio que se quemó. Pero en sus orígenes fue la UNTA tercera, un edificio construido 180 días para el gobierno popular, para un encuentro mundial sobre el hambre, el subdesarrollo y la pobreza. La UNTA tercera. Después se quemó y hoy día es un centro no del arte y la cultura. Pero tiene que ser terminado. No hay plata. No hay, ¿no? Donde hay un proyecto para hacer teatro, arte popular, exposiciones, librería, lo que es la cultura, ya no hay dinero. Entonces, uno ve cómo el modelo no solamente privatiza la cultura, sino que también privatiza el fútbol. Hoy día un jugador vale 50 millones de euros, ¿ya? Yo digo, pero sí, pues es posible, pero finalmente un jugador mide 1,70 m, pesa 80 kilos, calza número 43, tiene que comer comida caliente 2 veces por día. ¿Y por qué cuesta 50 millones de dólares y el zapatero de la esquina no cuesta nada? El valor que le da el modelo al hombre, ¿no?, es lo que lo hace perverso. Ese es el sentido final de las cosas, ¿ya? Porque si hablamos de un sueldo mínimo es para que tú vivas, no para que sobrevivas. ¿Ya? Cuando el modelo comienza a apropiarse de las actividades ya que son recreativas, el deporte, por ejemplo, estamos cayendo, se está convirtiendo casi un delito de lesa humanidad. Uno ha visto en la feria y en las casas y en las poblaciones niños de 3, 4 años con la camiseta de algún club deportivo. Pero en realidad lo que ese niño anda usando no es la camiseta de un club deportivo, es de una empresa que tiene un color deportivo.

0: gente iba a los estadios. Por ejemplo, cerca de la población de La Victoria estaba el estadio San Eugenio, sí. ¿Ya? En San Bernardo, ahí nació el Ferro Badminton. ¿Ya? Los clubes salían en los veranos a jugar a Provincia porque había que hacer caja. Eso ya no se hace. Eso es sueño. Eso, que el que yo haya visto jugar a Colo Colo en Ancud en el año 60 y tanto, eso es sueño. ¿Ya? Yo me quedo con haber visto a Bernardo Bello, Mario Moreno, qué sé yo, ¿no? Pero esa historia ya es historia. Eso es sencillamente humo. Hoy día el deporte cayó en manos del modelo, en manos del sistema capitalista, y está convertido absolutamente en un negocio. ¿Ya? Ahora hay un problema ético y moral también, porque hay clubes que llevan nombre de universidades, y las universidades son institutos bastante más serios que un estadio de fútbol. ¿Ya? Bueno, pero ese es el modelo, eso es lo que hay que enfrentar. Con eso hay que convivir todos los días, ¿no? Esto no es una cosa de un día para otro. Nosotros fuimos viendo cómo, ¿no?, lo amateur se convirtió en profesional, como un jugador que antes costaba, por decir, 10 pesos, hoy día cuesta 100 millones, ¿ya? Y finalmente son emblemas de... No, eso es el modelo a seguir. No, si mi hijo juega igual que el que marca goles. No, me parece bien que todos los niños tengan sueños y los adolescentes igual, pero tienen que saber, y tenemos que saber, de que estamos frente a una herencia del modelo, que es terriblemente cruel, porque se juega con algo que es indispensable, con la alegría, con la pasión. Claro. Con la pasión, eso es lo más importante a reconocer. Oye, ya, pues escuchemos algo de música y seguimos.
1: Volvemos luego.

0: Bien, amigos, aquí estamos de vuelta con la parte final del comentario de nuestro compañero Pablo Varas, el profesor Pablo Varas. Dale nomás.
1: Ya, oye, mira, hoy día hay un concepto nuevo del cual sabemos poco. Y se sabe poco porque los efectos todavía no los conocemos. Pero todos aseguran de que la inteligencia artificial, ¿no es cierto?, va a posibilitar que la civilización, que el mundo dé salto significativo en el conocimiento, la producción. Nadie habla si la inteligencia artificial nos hará más felices o menos infelices.
0: Claro.
1: Nadie habla de eso. Bien, pero la inteligencia artificial es un producto elaborado que construyó el hombre.
0: Sí.
1: El conocimiento del hombre es lo que ha ido posibilitando que aparezcan remedios, que aparezcan vacunas, que aparezcan que los automóviles anden de un lado para otro, y en este caso la inteligencia artificial. Pero mira, todos los avances tienen algunos casos. Hay que darle una mirada. Mira, a mediados del siglo XVIII, más o menos hace unos 200 años, un poquito más, todo el trabajo era manual. Habíamos superado la etapa de la esclavitud, estábamos terminando ya la época de ¿cómo se llama?, de la época medieval, y estábamos entrando a una sociedad que se llamó la sociedad del progreso. Es decir, la aparición de las máquinas. Aparecieron las máquinas.
0: Sí.
1: La máquina como un instrumento que apuraba la producción, que tenía un inconveniente, como socialmente se habla, es que el dueño de la máquina era el dueño del hombre también. Y en ese tiempo hubieron grupos de, ¿cómo se llama?, de obreros que se dedicaron a sabotear la máquina, a romper las máquinas, porque veían en la máquina un enemigo, porque le quitaba el trabajo. Pensemos también ahora entonces, ¿qué va a pasar cuando la inteligencia artificial esté más desarrollada? Porque la inteligencia artificial inevitablemente va a recortar empleos y también van a crecer otros empleos. El problema es, ¿será equilibrado la desaparición del trabajo y la aparición de nuevos trabajos? Yo creo que no. Mira, es tan preocupante que hace unas 2 semanas atrás el Papa, León XIV, publicó una encíclica donde habla justamente de la inteligencia artificial. Incluso la define en un concepto extremadamente duro. La trata de un neofascismo, ¿no? De una nueva forma de maltrato humano. Y la define así porque la inteligencia artificial, el conocimiento, está en manos de los países ricos. Y no solamente eso, sino que está en manos de los ricos dentro de los países más ricos. Ahora, en un mundo tan desigual, en un mundo tan extremadamente desigual, porque África no es Europa, ni América Latina es igual a Alemania. Allá hacen trenes, nosotros con suerte carretillas de mano. Entonces, el problema ahí va a aparecer este conflicto de ¿cómo lo superamos? ¿Qué forma de gobierno habrá que instaurar? ¿Qué nuevas formas de trabajo? ¿Es posible que la mitad de los profesores quede cesante? ¿Para qué si va a haber inteligencia artificial?
0: Sí.
1: Basta que un profesor coloque una cámara y una pantalla y sepamos como que 2 más 2 son 4. Entonces, ahí va a aparecer entonces la necesidad de cómo mejoramos o cómo se utiliza el conocimiento para mejorar la calidad de vida, las condiciones de vida de millones de hombres y mujeres. Ustedes saben de que Chile es un país que no logra, que tenemos una tasa de crecimiento muy baja. Hoy día, hasta hace unos 80, menos, 50 años atrás, todas las familias tenían 2 o 3 hijos. En el campo había 5, 6, hasta 8, hasta 10. Hoy día no. Hoy día las parejas jóvenes no quieren tener hijos, muchas, y otras tienen un promedio de un hijo. ¿Por qué? Porque educar es caro, porque la universidad es cara. Y además también hay un el subconsciente dice, bueno, si yo tengo un hijo...
2: La sala cuna.
1: Y al llegar, claro, desde la sala cuna hacia adelante, y yo tengo un hijo y después no tiene trabajo, estoy trayendo a alguien para que sea pobre y miserable. Entonces, todas esas cuestiones, ¿no? Todos esos asuntos que tienen que entrarnos a preocupar, ¿no? Porque hay que dar también una respuesta, ¿no? al conocimiento, pero otra cosa también es pensar en el futuro. Mira, nosotros sabemos de que la Tierra no se va a caer al precipicio. La Tierra va a dejar de existir cuando el Sol se apague, y eso todavía no tiene fecha. Por lo tanto, nos queda mucho tiempo por delante. Mucho tiempo por delante. Y las nuevas expresiones, por ejemplo, como esto de la inteligencia artificial, van a tener impacto grave o importante en la sociedad. Mira, yo me comprometo esta semana, voy a preparar un para el próximo domingo, ¿cómo se llama? Veamos qué es la inteligencia artificial, cuáles son los efectos, dónde, cómo, dónde posiblemente nos tocaría a nosotros. Ya lo voy a vamos a prepararla bien con ejemplos para que todos la entendamos, y a partir de ello uno se vaya entendiendo cuáles son los próximos caminos que tiene el conocimiento. Yo no quiero un poco dejar de pasar algo que me parece muy muy importante. Mira, en mayo, tiene una fecha que es muy muy interesante. En Francia, en el cementerio de la ciudad de París, que se llama el Père Lachaise, en mayo de 1871 fueron fusilados 141 obreros. Porque en un intento ¿Aló? ¿Se escucha bien?
2: Sí, se escucha bien, es que estaba atendiendo un auditor. Dale nomás, está todo bien.
1: Bien. En mayo de 1871 fueron fusilados 147 obreros,
2: sí,
1: que vivían en la comuna de París.
2: Sí.
1: Fueron fusilados porque ellos intentaron hacer de París una comuna donde los obreros sean los responsables y estén a cargo de todo. Por eso se llama la comuna de París, no un intento revolucionario para mejorar en suma las condiciones de vida de los parisinos en esos años, ¿ya?
2: Ya.
1: Fueron fusilados. La represión los fusiló. Entonces uno debe preguntarse, como una necesidad de memoria histórica, ¿por qué cuesta tanto cambiar el orden injusto de las cosas? ¿Por qué tenemos que condenar a millones y millones de hombres y mujeres a vivir en condiciones precarias? No, eso es. Pero no es un problema de ahora. Claro. Pero es un problema después del 11 de septiembre. Es una cuestión que viene desde muchos años antes. ¿No? Y siempre ha sido así. Fíjate lo que pasó en el Congo, cuando por primera vez se rompen las cadenas del colonialismo, y llega el ejército belga, detiene al primer ministro que había ganado las elecciones y lo quema. Y lo quema en vivo. ¿Sabían ustedes que de ese Patricio Lumumba, no, de ese líder africano, solamente cuando se hizo una investigación sobre su muerte, lo único que quedaba, lo único que encontraron, fue un diente? Fue un diente.
3: Sí.
1: O sea, uno tiene que entender entonces de que la relación entre el que tiene y el que no tiene es muy fuerte, muy dura, es muy agresiva. ¿Ya? Los que tienen son pocos, los que no tienen nada somos muchos.
3: Sí.
1: Pero ese conflicto no se ha resuelto. Y cuando se intenta resolver, los pocos siempre, por algún motivo, ganan. Así que bueno, recordar que en algún momento en Francia, en la ciudad de París, hubo un intento de construir una sociedad más pequeña en París, no una comuna, en un sistema socialista, de los cuales fueron fusilados 147 obreros, y justamente en el cementerio de Père Lachaise, que eso queda en París. Y aquí también nosotros cargamos con nuestra propia memoria, ya Santa María de Iquique, La Coruña, Ranquil, Pampa Irigoyen, en Puerto Montt, siempre ha sido así, ¿no? Y de esa memoria en la cual nosotros tenemos que ser muy cuidadosos, ¿no? Porque los saltos en la civilización, aparte de los que da la inteligencia artificial, también es verdad que nosotros necesitamos, y hay gente que está dispuesta a convocar para acciones que mejoren la calidad de vida de hombres y mujeres. Oye, estimado amigo de la radio, ha sido un domingo más, y esperemos que nos veamos el próximo. Enviar saludos a todo el mundo, enviar saludos a Valparaíso, a los amigos de la zona sur, ¿no? A todos, ¿ya? A los amigos de la población La Victoria, y un abrazo para cada uno de ustedes. Que tengan un buen domingo y nos veremos el próximo domingo.
0: Ya, pues Pablo, ahí nos estaremos hablando. Un abrazo, muchas gracias por tu comentario. Y saludos a todos por allá por Chorqui.
1: Gracias. Chao, chao.

12 horas con 18 minutos. Tenemos acá más de estas preguntas para preguntarse. Están divertidas las preguntas para preguntarse. Dice, esta dice acá, ¿hasta dónde tiene que lavarse la cara un calvo o un pelado, como le hacemos acá en Chile? ¿Hasta dónde tiene que lavarse la cara un pelado? Porque los que tenemos algo de mecha, tenemos como referencia, ¿hasta dónde tenemos que lavarnos? Y un pelado, ¿cómo sabe? Está buena, ¿eh? Ya. La otra dice, ¿por qué las mujeres no pueden pintarse las pestañas con la boca cerrada? Sí, uno mira a las mujeres cuando es bonito, sí, a mí me encanta cuando las mujeres se están maquillando. Pero ¿por qué no pueden pintarse las pestañas con la boca cerrada? Está bueno. ¿Por qué? Ya, este otro por qué de estas preguntas para preguntarse. ¿Por qué no hay comida para gato con sabor a ratón? ¿Ah? ¿Por qué? Porque los gatos ya con el alimento ahora ya no comen ratones. Pues antes era típico que andaban con su ratón por ahí o se lo llevaban de regalo a uno. Pero ahora no, pues ya están más cómodos, se pusieron más finos. ya, este dice, cuando sale al mercado una nueva marca de comida para perro, de la que se dice que tiene mejor sabor, ¿quién la prueba? Buena pregunta. Cuando sale al mercado una nueva marca de comida para perro, de la que se dice que tiene mejor sabor, ¿quién la prueba? ¿Ah? Si se la dan a comer a un perrito, a probar, ¿cómo va a decir el perrito que está buena? ¿Ah? ¿Quién la prueba? Claro, buena, está buena la pregunta. Ya, vamos a buscar más de estas preguntas entretenidas. Preguntas para preguntarse.

Acá tenemos otra de estas preguntas para preguntarse. tan simpático. ¿Por qué? Otra pregunta para preguntarse. ¿Por qué con el tiempo las tortas se ponen duras y las galletas blandas? ¿Por qué? ¿Por qué todo junto se escribe separado? Y separado se escribe todo junto. ¿Ah? ¿Por qué? Esa es otra pregunta para preguntarse. Vamos a buscar otra aquí. Esta otra dice: ¿Por qué nunca se ha visto los titulares de un periódico que un adivino se ganó la lotería? ¿Ah? Todos estos divinos charlatanes, oye, a mí me caen mal. Estos personajes que andan, cuando les faltan noticias, traen a los charlatanes para que digan que, oh, que va a venir un terremoto, ¿ah? Que va a venir un invierno lluvioso con mucha, ¿ah? Con inundación y todo. No pasa nada, ¿no? ¿Y por qué nunca de estos adivinos? Hasta la canita, la reina anda de numeróloga. ¿Por qué ninguno de estos adivinos se ha ganado la lotería? ¿Ah? Está buena, ¿eh? Ya, esta dice: ¿Por qué el sol aclara el pelo y sin embargo oscurece la piel? ¿Ah? Está buena también, ¿ah? ¿Eh? Sí, son preguntas para preguntarse. Ya vamos a ver si encontrar aquí está yo, ¿eh? Esta dice: ¿Dónde? Esta es otra pregunta para preguntarse. ¿Dónde está la otra mitad del Medio Oriente? ¿Ah? Pregunta a preguntarse. ¿Por qué apretamos más fuerte los botones del control remoto cuando este tiene las pilas agotadas? ¿Ah? ¿Por qué? Pensamos que va a agarrar mejor la cuestión y tiene las pilas agotadas y el pobre control casi lo estrangulamos ahí apretándole los botones. ¿Ah? Inconsciente. Igual que el otro dice, ¿por qué? ¿Por qué apagamos la radio del auto cuando andamos perdidos? Claro, andamos. Puede ser para preguntar una dirección. ¿Ah? Eso puede ser. Vamos a ver si tenemos otra por aquí para. No, ahí ya se terminaron. Vamos a buscar otras por ahí. Estas preguntas para preguntarse. ¿Qué más tenemos? Tenemos saluditos, tenemos. Esto dice: donde hubo fuego y aunque no queden cenizas, siempre mirarás y recordarás algo que ardió. Muy cierto, ¿eh? Tenemos esta otra que dice: nunca ames a quien te gusta, ama a quien te ama. Porque quien te ilusiona y quien te ama, te valora. Ya, esta última dice: a veces hay que pasar caminos difíciles para llegar a destinos hermosos. No te hagas pedazo por mantenerlos completos. Muy cierto, muy cierto estos dichos, refranes, frases, citas o como quieras llamarle. ¿Qué hora es? Vamos a ver ahora quién es. 12:47. Vamos a otros temitas musicales. Vamos a buscar unos tanguitos que nos han pedido a última hora y volvemos luego.

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Bien, amigos, tenemos bastantes pedidos de tangos, así que vamos a comenzar de inmediato, ¿ya? Empezaremos con No te engañes, corazón, con Alberto Morán. El segundo tango es Te seguiré queriendo, con Héctor Varela. Luego viene Inocencia, con Alberto Castillo. El cuarto tema es Malevaje, con el Zorzal Criollo, Carlos Gardel. Y el quinto, Damisela Encantadora, con Juan Arvizu.

Nos llamó nuestra auditora Carmela de la población Dávila y nos pide el tango No culpes al amor de Alfredo de Angelis. Así que se lo vamos a incluir, amiga, ¿ya? Saludo para usted y toda su familia que está ahí en casa. Un saludo fraterno de acá de su radio Primero de Mayo y el programa parece que fue ayer. Seguiremos de inmediato con el tango 1, con Edmundo Rivero. Luego viene Lilian con Juan D'Arienzo. El tercer tema es El día que me quieras, con Libertad Lamarque. Este para nuestra auditora Silvia, de la calle Mártires de Chicago. Que se anime, está un poquito delicada de salud, pero ánimo, fuerza. ¿Ah? Si apenas tiene 102 años nomás, así que ánimos a salir adelante. El cuarto tema es Adiós Pampa Mía con Lucho Gatica. Y el quinto, un vals, hermoso vals. Esta era una canción ranchera, después la convirtieron en vals la orquesta de Alfredo de Angelis. Anoche estuve llorando.

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qué hermoso vals. ¿Lo bailó? ¿Ah? Tiene que aprovechar de calentar el cuerpo y bailando un valsecito. Aunque sea con la hermana, con la mamá, con quien sea. Aproveche, ¿ya? Lindo vals. Anoche estuve llorando. Ese es un tema que cantó Cuco Sánchez alguna vez, ¿ya? Música mexicana. De inmediato iremos con la tercera selección. El primero de tango es Mensaje con Aníbal Troilo. Luego viene Como aquella princesa con Roberto Goyeneche. El tercer tango es ¿Qué me importa tu pasado? ¿Qué me importa tu pasado? Con el uruguayo Julio Sosa. Luego viene A media luz con Alfredo De Angelis. Ese es un tema orquestado. Y el quinto es La loca de amor con Carliños y su bandita.

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13 horas con 51 minutos. Iremos de inmediato con la última selección para esta semana. Empezaremos con El Clavel del Aire con Florindo Sassone. Luego Cuesta Abajo con Francisco Canaro. El tercer tema es Alma de Bohemio con Rodolfo Biaggi. El cuarto tema es Muñeca Brava con Alfredo De Angelis. Y el quinto, Isla de Capi con Alberto Cortés. Y después un par de yapas que son secretos. Con cariño para ustedes.

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Bien, amigos, así hemos llegado a la última parte de nuestro programa, ¿ah? Con esta musiquita para alegrar los corazones. Y vamos a empezar de inmediato. El primer intérprete es Armando Hernández. Él nació en Manangué, Bolívar, Colombia, el 4 de febrero de 1945. Actualmente tiene 81 años. Es un cantante de cumbia, música tropical y acordeonista colombiano. Es considerado como el mejor intérprete de música tropical. Ha grabado más de 50 discos de larga duración. Así que vamos de inmediato con él.

13:34. Vamos a continuar de inmediato con la música tropical. Seguiremos con la Sonora Palacios, nuestra Sonora Palacios. Acá dice que la Sonora Palacios es una de las bandas tropicales más reconocidas de Chile. Fue formada en 1962 en la comuna de Quinta Normal, en la ciudad de Santiago. Fue la fundadora de su género musical, cumbia chilena, y ha marcado varias generaciones del movimiento tropical en Chile.

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0: vamos a cantar todos juntos. Gracias. Otra.
1: Bueno.
0: Vamos.
1: Ahora lo vamos a cantar todos.
0: Todos juntos, por favor.

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1: En Radio Primero de Mayo te indicamos la hora. Son las 3:15.

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Ella es una Harry Hans, niños de Dios. Está prohibido que aprenda. No irá al colegio ni a la escuela de danza y música de Calagestras. Ahí solo van los ricos a exhibir sus ropas y joyas y a perder el tiempo, como solo ellos saben, tontamente, el tiempo y exhalar indiferencia. No aprenderá a tocar el sitar, ni irá a la universidad, aunque pocos, muy pocos lo merecen como ella, pero la miseria y la iniquidad a veces son más injustas e inexorables que la misma muerte. Ya hace generaciones que la esperan. A nadie importa si ella se esfuerza en dibujar unas pocas letras, unas pocas letras. 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O quizá la cambie por un jamelgo tan cansado como ella. Ella, bella y lánguida, lánguida y bella, pequeña y cobriza, rema y rema y rema en las oscuras aguas. 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
1: En Radio Primero de Mayo te indicamos la hora. Son las 3:32.

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1: Si ustedes quieren contribuir aquí en la región, todo lo que está pasando, y también deben también primero informarse cómo están requiriendo la información ahora.
2: Fue lo que informó la Fiscalía en todo caso.
1: Sí, porque por eso le pongo un título show político, porque al final ustedes saben todo lo que prometió acá, ¿cierto? Entonces no lo ha cumplido. Por ejemplo, ahora se acusa por aceptación y en los medios de comunicación, la ministra, el presidente, todos están hablando de que de alguna manera poniendo como un triunfo este allanamiento, pero está lleno de falsedad. Por ejemplo, lo que hoy día yo tuve, por eso vine por acá, participar en esta audiencia, porque se detuvo un menor de edad, un niño de 4 años, que el fiscal regional en delante, cuando le preguntó los medios de comunicaciones, no se quiso referir, y que también el general de Carabineros, y eso es un falta de respeto, porque al final, si ellos quieren contribuir, al respeto, al diálogo, una cuestión como eso, también tiene que cuidar su vocabulario, porque al final aquí todos están hablando de lenguajemente.
3: Lonco, usted dice entonces hubo dos procedimientos distintos, se intentó de alguna manera vincular al tema de drogas con la
1: llanura. Efectivamente, por ejemplo, si aquí siempre con la comunidad de Temucuicuí se ha querido tener malas intenciones, hemos pasado cosas, por ejemplo, el caso Huracán, por ejemplo, lo que pasó, todas esas situaciones, por ejemplo, la vez pasada cuando la institución de gendarmería acusó a los Peñas, por ejemplo, por secuestro, 17 Peñas absueltos, una cuestión como, ¿qué nombre le pudimos poner esto? Por ejemplo, hoy día se quiso hacer un operativo, se hizo dos allanamientos y uno paralelo, como le estaba diciendo, y que se pilló droga en otro lugar y se habló. En Temucuicuí se acusa de que los Peñas, que quedó en este momento Alihuenco, Queipul, por ejemplo, acusado por receptación, pero una serie de receptación, o sea, hablemos verdad, ¿para qué, por ejemplo, si tienen mala intención, ¿por qué no hacen una buena investigación? Esa millonaria de plata que le mandó Estados Unidos al presidente este, que lo inviértalo bien y que la fiscalía, que no estén trabajando así como presionados, sino que hagan la pega como corresponde, porque eso no se está viendo aquí, se están vulnerando derechos, por ejemplo, del niño en delante. ¿Cómo ese niñito, cómo lo van a reparar? Si aquí, por ejemplo, así como ha hablado los políticos, por ejemplo, la ministra, el presidente, todo, ¿por qué no ha hablado algún organismo del Estado que defensor de la niñez? No ha hablado y ni tampoco ha venido los derechos, la institución de derechos humanos. ¿Están acá o no están? Pues así que, por lo tanto, ese es un poco el tema que de alguna manera nosotros lo que hicieron aquí en la comunidad de Temucuicuí. Pero nosotros estamos tranquilos porque al final de todas las acusaciones que se le hizo al Peñi, yo creo que vamos a asumir la responsabilidad como siempre lo hemos hecho, después de todo, de un largo tiempo de proceso, de prisión preventiva, y los tribunales nos han dado la razón. Vamos a esperar, yo creo que vamos a conversar como comunidad, como Peñi, y de alguna manera también vamos a apoyar a ese Peñi para que pueda salir de estos procesos, porque siempre lo hemos hecho así, tenemos experiencia, porque hay harta experiencia. Por ejemplo, el caso Huracán, ustedes saben, no sé si fueron cubrir esa noticia cuando condenaron a los carabineros que inventaron pruebas porque al final estaban prisionados. En este caso, la fiscalía está haciendo igual, por ejemplo, por eso si no tenía por qué, por ejemplo, hacer dos acusaciones, porque se habla de droga. Aquí en los tribunales yo tuve, no sé cuánto tuve, más de 2 horas, en ningún momento se habló de droga, el Peñi no lo acusaron por droga, nada de eso. Entonces, por lo tanto, y ustedes como medio de comunicación igual hablaron de, igual han sacado, ¿cómo se llama?, informaciones, noticias, que tenemos Goicoy, se allanó, que se pilló droga, y no se pilló nada, no se pilló arma, se allanó la casa del Peñi, que lo acosaron, y no se pilló nada de arma. Así que, por lo tanto, imagen puede tener, porque al final, por eso que Trump, el presidente de Estados Unidos, le envió plata para que de alguna manera ellos puedan contratar tecnología, una cuestión como eso, que tienen tiempo, que también quisiera yo compararlo, que algún país también le pueda mandar plata a los mapuches para de alguna manera hacer una contraprueba, por ejemplo, lo que ellos están acusando. Y eso siempre hemos ido en desventaja. Por eso le llamo un show político. Aquí yo creo que el gobierno, por ejemplo, todo lo que prometió no lo está cumpliendo. Lo único que está haciendo, por ejemplo, militarizar perseguir todo lo que estábamos haciendo acá, por ejemplo, a través de los temas judiciales en estas falsas acusaciones que están haciendo.
2: ¿La fiscalía también se está prestando para esto, este show que usted...?
1: Sí, porque al final ahora, apenas hace como 6 meses, el niño este cumplió 18 años y las acusaciones que le hicieron viene de mucho tiempo atrás, entonces ellos esperaban cuestiones como eso, porque al final en la comunidad de Temucuicuy existe una persecución hacia los jóvenes, no solamente hacia los jóvenes, a los huerquenes, a los dirigentes, a mí como persona, todo. Cuando uno le llama a hablar la verdad, no se quieren sentar porque al final saben la demanda que nosotros tenemos, que es la deuda por el territorio, una cuestión como eso. Siempre van a querer ocultar la deuda histórica que tienen con el Estado chileno, poniendo estas causas, por ejemplo. Ese es el tema.
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1: Marín, la nueva ministra de la Mujer, que es un peligro para las mujeres y para las minorías sexuales. Y ojo, que no lo digo por su religión. Lo digo porque tengo argumentos. Primero, hablemos de José Antonio Kast, que cuando se le hablaba de temas valóricos, derechos reproductivos de las mujeres, aborto, aborto libre en tres causales, él nos dejó en suspenso. Siempre se negó a responder y dijo que habían otras problemáticas más importantes como la seguridad, delincuencia, bla, bla, bla. No lo dijo, pero ahora da una señal clarísima, que es Judith Marín como ministra de la Mujer, y Judith Marín es una persona que está en contra del aborto en todas sus manifestaciones.
2: Estamos en contra del aborto en todas sus manifestaciones.
1: Es decir, aborto libre y aborto en tres causales. Segundo, Judith también cree en la reconvención de las personas homosexuales, según consta en una carta que envió hace unos años atrás. Es decir, ella es de las personas que plantea que la homosexualidad tendría cura, pues sería una especie de enfermedad, así como lo pensaban en el medioevo hace más de 1000 años, cuando los homosexuales los trataban con terapias de shock, con corrección moral, con torturas, con exorcismos. Ojo, los exorcismos, que vamos a hablar de eso también ahora. Ese es el pensamiento que ella más o menos tiene de las personas homosexuales. ¿Es un peligro Judith Marín para las minorías sexuales? Tercero, Judith Marín también es un peligro en un ministerio tan importante porque no tiene grandes estudios, no tiene gran trayectoria política, no tiene conocimientos técnicos de la materia y además, hace unos años atrás, sin ningún conocimiento, ni preparación, ni permiso de un sacerdote, le practicaron, ella y su esposo, un exorcismo a una mujer que, según ella, estaba endemoniada. Endemoniada producto de haber mantenido relaciones sexuales antes de haber contraído matrimonio. La chica que relata este testimonio dice que ella padecía una patología psiquiátrica que hasta la fecha tiene. Pero a Judith Marín y a su marido no le importó, siguieron sacudiéndole la cabeza, gritándole en varios idiomas para que salieran de su mente esos rebeldes demonios. Inmediatamente dada a conocer esta información, la derecha salió a decir que a Judith Marín la estaban discriminando por ser religiosa. Falso. El problema es que ella interpreta la religión de una forma medieval, no acorde a los tiempos. Y con esa interpretación ella estaría dispuesta a retroceder en derechos de las mujeres, minorías sexuales y de pasadita a exorcizar a las mujeres pecadoras. Difundir y compartir esta información para que seamos más los que estamos informados sobre la nueva ministra, para que hagamos un poquito de presión social y la gente se entere quién es realmente esta persona. El video completo de Judith Marín está en mi canal de YouTube. Vayan a verlo porque sí, creo que esta señora es un peligro. La exorcista de la mujer.
3: En Radio Primero de Mayo te indicamos la hora. Son las 3:48.

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1: En Radio Primero de Mayo te indicamos la hora. Son las 4:32.

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1: Declaración pública. Candidatos, candidatas a consejeros de CONADI son cómplices de la militarización y la negación de los derechos del pueblo mapuche. Las comunidades mapuche de Loncoche manifestamos lo siguiente. Primero, los candidatos, candidatas a consejeros de CONADI son simples cómplices del denominado estado de excepción constitucional o militarización de la macrozona sur o territorio mapuche. Dos, la militarización en el contexto de la denominada pacificación de la Araucanía es la causa fundamental del actual conflicto entre el Estado chileno y el pueblo mapuche. Tres, participar de las elecciones para consejeros de CONADI constituye una abierta complicidad con la negación de los derechos del pueblo mapuche, porque prevalece la militarización, igual como en la dictadura militar del general Pinochet, en donde se impuso el decreto de ley 2568, que permitió el despojo de tierra mediante el arriendo por 99 años y 198, casi dos siglos, y es la causa del conflicto actual. Cuatro. Las elecciones en la sociedad de no mapuche representan la fiesta de la democracia. En este caso, la participación mapuche es la fiesta de la militarización de los candidatos de origen mapuche, porque ningún candidato o candidata ha mostrado un rechazo a la prolongada política de la militarización. 5. Las elecciones de consejeros, consejera de CONADI, son completamente ilegítimas en la actual situación que vive el pueblo mapuche. 6. Le recordamos a todos los candidatos, candidatas a consejeros de CONADI, que el Estado chileno se instaló en territorio mapuche mediante la fuerza militar y la violencia institucional, en donde se usurpó el territorio y se impuso el negacionismo. Por tanto, primero, llamamos a las personas mapuches que no concurran a votar, porque estarían legitimando la militarización, la negación de los derechos y la opresión política con el pueblo mapuche. Dos, invitamos a los candidatos o candidatas consejeros de CONADI a que renuncien a sus candidaturas como un acto de desaprobación de la militarización y un compromiso con los derechos del pueblo mapuche. Tres, el gobierno del presidente José Antonio Kast no ha manifestado ningún compromiso con los derechos del pueblo mapuche. Al contrario, solo ha expresado amenaza y conculcación de los derechos que le asisten al pueblo mapuche. Por lo mismo, la elección de CONADI constituye un apoyo al actual gobierno.
2: En Radio Primero de Mayo te indicamos la hora. Son las 4:50.
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9: Muy buenas tardes a todos quienes escuchan y sintonizan Vista Panorámica de la radio JGM, trabajo comunitario y realizado entre estudiantes, funcionarios y académicos de la Facultad de Comunicación e Imagen de la Universidad de Chile. Me presento, soy Gastón Villarroel, mejor conocido como Charlie, y hace tiempo que no pisaba estos estudios de Vista Panorámica y Radar y los demás noticieros que tiene la radio JGM. Y el día de hoy me encuentro junto a Rafaela Castillo en este capítulo marcado por la salida de dos ministras el día de ayer, bastante importantes, que marcaron la pauta y marcarán la pauta de las próximas semanas. ¿Sí o no, Rafaela?
10: Es verdad, igual era algo que no sé si se veía venir, pero claro, que dos ministras estuvieran 69 días nomás en el gobierno es algo que no se había visto nunca desde la vuelta a la democracia, así que obviamente va a marcar la pauta y seguiremos hablando de eso y muchas otras noticias más el día de hoy. Les comentamos también que somos parte de la Facultad de Comunicación e Imagen de la Universidad de Chile y que nos encontramos transmitiendo este lindo programa desde los estudios de la radio JGM.
9: Así es, dos figuras sumamente importantes dentro del gabinete, aunque forman igual formaban un poco de esto que se denomina el círculo de hierro, pero al fin y al cabo eran personas independientes de los partidos políticos, entonces no genera tanto un boom político tan fuerte dentro de la coalición. A continuación podrá escuchar todo lo que está pasando en Chile, las noticias que a usted le importan, con mirada crítica, información clara y con historias que merecen ser escuchadas.
10: Lo que ocurre dentro y fuera de Santiago, y también lo que otros prefieren dejar fuera del micrófono.
9: Pero antes de continuar, vamos a enviarle un gran saludo a las radios comunitarias que nos retransmiten y hacen posible que estas historias sigan recorriendo territorios.
10: A la radio Neuen de Peñalolén, donde nos escuchas los días domingo a las 21 horas.
9: También a la radio Placeres, que nos pueden escuchar a las 2 de la tarde los días viernes.
10: Continúa también el viaje informativo en Radio Universidad de Chile, la 102.5 FM, todos los domingos a las 18 horas.
9: A la comunitaria Extremo de Reñaca Alto, que nos retransmite a las 10 de la mañana los sábados y al mediodía los domingos.
10: No lo pienses más. Quédese en este capítulo donde revisaremos importantes noticias del acontecer nacional.
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9: Así es, vamos a dar inicio con una noticia que marcó la pauta, además de la salida de las ministras, siguiendo con este hecatombe que está ocurriendo dentro del gabinete, el millonario recorte presupuestario en el área de la salud. El decreto firmado por Hacienda reduce en 413 mil millones de pesos el presupuesto, lo que impacta en áreas críticas y programas de atención primaria.
10: Si bien la medida anunciada por el ministro de Hacienda, Jorge Quirós, implica un 3%, el gasto de todos los ministerios, la cartera de salud es definitivamente la más afectada.
9: Hay que entender que esta medida ha sido ampliamente criticada por trabajadores de recintos de la salud. Desde la Confederación Nacional de Funcionarios de la Salud Municipalizada, Carolina Espinosa detalla lo complejo de esta situación.
13: En los recortes a los hospitales y los recortes a la atención primaria significan un estrangulamiento del sistema público, y por eso es tan importante que la ciudadanía, las y los trabajadores de la salud pública, todas las personas que creen en la salud como un derecho humano, nos llamamos a levantarnos y a impedir este riesgo vital en el que hoy día se nos impone por este ajuste financiero.
9: Por el momento, el decreto 333 sigue siendo revisado por la Contraloría General de la República y tras esa etapa la discusión llegará al Congreso.
10: Ahí los ministros de Salud y Hacienda deberán explicar a los parlamentarios de qué manera se asegurará la atención de los pacientes, considerando que los hospitales dispondrán de un presupuesto considerablemente más reducido.
9: El Hospital Sotero del Río de Puente Alto, por ejemplo, encabeza el listado de los centros asistenciales más perjudicados del país, con una merma de recursos que sobrepasa a los 3.100 millones de pesos. Y hay que entender también de que, en este caso, el Hospital Sotero del Río no es que esté creado con la finalidad de atender solamente a la comuna de Puente Alto, sino a todos sus alrededores. Esto implica de que este recorte de salud, principalmente en el Hospital Sotero del Río, significaría que 1.500.000 personas se verían afectadas por este recorte de salud. Le sigue el Hospital Salvador en Providencia con 2.757 millones, el Hospital de Los Ángeles con 2.706 millones, el Guillermo Grant Benavente de Concepción con 2.696 millones, las Higueras de Talcahuano con 2.262 millones y el Hospital de Valdivia con 2.232 millones. Hay que entender, como dije, de que estas localidades no abarcan únicamente a la población, sino a todas las comunas alrededor y las localidades. Entonces, esto afectará a miles y millones de chilenos.
10: Claro, además a veces uno se queda con que estos problemas muchas veces, no sé, son más de Santiago, pero en realidad los principales establecimientos afectados se encuentran en las regiones. Para hablar en específico sobre esto, nuestra compañera Belén nos trae mayores informaciones.
9: Así es, Belén estuvo reporteando este tema y debido a razones periodísticas, de que ya que ella es de la región de allá del Ñuble, no pudo asistir, pero el día de hoy yo les voy a comentar un poco lo que estaba hablando, ya que esta preocupación crece en la región del Ñuble tras la confirmación del recorte presupuestario que afectará al Hospital Clínico Herminda Martín de Chillán, uno de los principales centros asistenciales de la región. Este ajuste alcanzaría los 2.099 millones de pesos, en el marco el decreto impulsado por el Ministerio de Hacienda, y según cifras del censo en la región del Ñuble es aproximadamente 512.289 personas las que están en la región, por lo tanto que se verían afectadas. Más de medio millón de personas se verían afectadas por este recorte presupuestario solo en la región del Ñuble. Esta rebaja forma parte del ajuste fiscal aplicado al Ministerio de Salud, que contempla una disminución total de 413 mil millones de pesos. Desde el Ejecutivo se ha señalado que la medida busca optimizar recursos y no afectar prestaciones críticas. Sin embargo, en Ñuble existe preocupación por el impacto operativo que esto podría generar. Hace pocos días, los trabajadores de la salud reaccionaron declarando en un estado de alerta frente a lo que califican como una decisión riesgosa. Diversos gremios, como la Federación de Funcionarios de la Salud Municipal de la región del Ñuble, FEFUSAM, advirtieron que un recorte de esta magnitud podría afectar áreas como el abastecimiento, mantención de equipos y continuidad de programas internos, además del área de la salud mental que tanto necesita este país y se ha estado hablando bastante en los últimos años. La presidenta regional del FEFUSAM Ñuble, Corina Merino, se refiere al alto impacto de esta rebaja. Escuchemos.
14: Pese a las declaraciones del Ministerio de Salud respecto a que a estos recortes no afectarían la atención de los usuarios, los antecedentes revisados por CONFISAM evidencian impactos reales en programas como la universalización, gestión local, infraestructura y funcionamiento de la salud municipal. Como FEFUSAM Ñuble, advertimos con especial preocupación que nuestra región es una de las más pobres.
9: Ahí podíamos escucharlo que menciona de que la región del Ñuble es una de las más pobres y que se vería sumamente afectada por este recorte presupuestario al área de la salud. Y desde el mundo sindical se ha insistido en que el Hospital Herminda Martín cumple un rol estratégico para miles de pacientes de Ñuble y zonas rurales cercanas, al tratarse del principal recinto de alta complejidad de la región. Cualquier disminución de recursos genera preocupación en torno a las listas de espera y procedimientos médicos. Los gremios plantean que la salud pública ya opera bajo presión financiera al ser una de las regiones más pobres del país. La presidenta de la Confederación Nacional de Funcionarios de Salud Municipalizada, Confusam, Gabriela Flores, critica la medida y hace un llamado a impulsar los avances de los recintos.
15: Ahora hablemos con la verdad. El brutal recorte en los hospitales que arrastrará a la APS, la exención tributaria en pago de contribuciones. Más que recorte, insistimos en que se requiere aumentar el per cápita basal para que el país mantenga sus logros sanitarios. Yo no sé si se quiere mantener los logros que con tanto esfuerzo han hecho los trabajadores. Y avancemos en el control del cáncer y las enfermedades crónicas. En pocos días habrá alerta sanitaria por no contar con insumos ni personal en los centros de salud.
9: Sumamente importante aquí lo que menciona la de por parte del Confusam, Gabriela Flores, respecto de esto del cáncer, que también hace poco hubo declaraciones por parte del gabinete respecto de esta enfermedad, y sumamente grave lo que esto viene a conllevar. Y siguiendo con lo que comentaba Belén, o sea, al reportear a nuestra compañera Belén, la discusión también abrió un debate político en la región. Autoridades locales comenzaron a solicitar explicaciones respecto a cómo se aplicará la reducción y qué áreas se verán afectadas. La falta de detalles concretos ha incrementado la tensión entre actores sanitarios y representantes públicos, mientras los trabajadores alertan sobre su impacto. El Seremi de Salud, Jorge Carrillo, afirma que el ajuste presupuestario no afectará las prestaciones ni el funcionamiento de la red asistencial. Y es que la situación de la salud en la 16ª región está en incertidumbre ante estos recortes, con un panorama de un nuevo hospital regional que aún no ha sido inaugurado y se clasifica como uno de los edificios de los mayores proyectos de salud en la historia de la región. Aún se espera conocer los sectores específicos que se recortarán en cada recinto. Óscar Crisóstomo, gobernador de Ñuble, cuestionó mediante redes sociales este millonario reajuste.
16: Ayer conocimos el recorte de más de 2.000 millones de pesos al hospital de Chillán en medio de una emergencia oncológica y a pocos meses la puesta en marcha del nuevo hospital regional de nuestra región. Y hoy conocemos una situación igual de grave. El gobierno central también está recortando recursos a los servicios locales de educación pública en todo Chile. Y en Ñuble, esos recortes superan los 700 millones de pesos entre ambos LEP de nuestra región. Entonces la pregunta es muy válida. ¿Dónde están las prioridades? Estamos hablando de salud y educación pública, de hospitales y escuelas.
9: Sumamente importante aquí lo que menciona Óscar Crisóstomo, y me gustaría añadir de que la unidad oncológica del Hospital de Chillán ha administrado más de 5.400 quimioterapias en 2025. Esto implica toda la cantidad de cáncer que, al fin y al cabo, que maneja este hospital y que se verá sumamente afectado por este recorte presupuestario al área de la salud. Y siguiendo con lo que hablaba, como comentaba Belén, desde su región, el Hospital Clínico Herminda Martín no solo atiende a Chillán, sino que articula gran parte de la red hospitalaria de Ñuble. Su funcionamiento es clave en especialidades, urgencias y derivaciones de alta complejidad. Por ello, especialistas y gremios sostienen que cualquier rebaja debe analizarse con especial cautela, ya que un eventual debilitamiento del recinto podría repercutir en toda la red asistencial regional.
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9: Y ahora pasamos a otras informaciones que también golpean al sistema de la salud y vuelven a poner en entredicho la gestión del gobierno en esta materia.
10: Así es, Charlie. La Subsecretaría del Interior añadió una indicación a un proyecto de ley sobre expulsiones administrativas. Eso propuso establecer una obligación de entrega de información para organismos del Estado, como establecimientos de salud o de educación, por ejemplo, respecto de personas migrantes en situación irregular.
9: La medida, junto además de dentro de este recorte presupuestario hacia la salud, ha sido fuertemente criticada desde distintos sectores. A continuación escuchamos a Magali Ávila, encargada de Relaciones Internacionales de Colectivo Sin Fronteras.
19: Esto es un tremendo retroceso a lo avanzado en estos últimos 30 años sobre inclusión, y es un tema de persecución qué estos establecimientos no tienen ese fin. Están vulnerando los derechos fundamentales de las personas migrantes, específicamente las personas en situación irregular.
10: Esta medida se alinea con un discurso antimigrante que ha buscado instalar la idea de que el deterioro y el colapso de los servicios públicos son consecuencia directa de la llegada de personas extranjeras al país.
9: Pero, Rafa, ¿esto realmente es tan así?
10: No sea, el Servicio Nacional de Migraciones, el CERMIC y el Instituto Nacional de Estadísticas, el INE, reportaron que a fines de 2024, 1.918.583 personas en el padrón corresponden a ciudadanía extranjera, lo que representa apenas un 9,9% del total de la población nacional.
9: Entonces, con estas cifras podemos decir que el sistema público no enfrenta sus problemas debido a la presencia de personas extranjeras, sino por deficiencias estructurales y años de falta de inversión y planificación estatal.
10: En este contexto, las críticas apuntan a que este tipo de medidas no resuelven en realidad el fondo del problema, sino que simplemente refuerzan una narrativa que responsabiliza a la población migrante del deterioro de los servicios públicos.
9: De hecho, incluso dentro del propio Ejecutivo surgieron reparos frente a la iniciativa. La ministra de Salud, Maite Chomalí, advirtió que la propuesta podría vulnerar el secreto de la atención médica, poniendo en riesgo principios básicos de confidencialidad y afectando la confianza de las personas migrantes en el sistema de salud.
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10: Seguimos entonces en este nuevo capítulo de Vista Panorámica. Les recordamos que nos sigan en todas nuestras redes sociales. Encuéntrenos como Radio JGM en Instagram, en Facebook y en nuestro canal de YouTube. Recuerden que en Instagram subimos una nueva nota, un nuevo reel también sobre los monitos. Acá nos acompaña Moni para recordarles que vayan a buscar esa nota y ese reel después de ver este programa. Y también, por eso, métanse a nuestro sitio web, radiojgm.uchile.cl, donde podrán leer la crónica completa sobre el Centro de Primates de Peñaflor.
9: Y siguiendo con este capítulo de Vista Panorámica, nos gustaría mandar saludos sonoros, que surcan cerros, ríos, volcanes, a todos los medios comunitarios que nos apoyan en esta gran labor.
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10: Así que ya lo sabe, pues, súbale el volumen porque aquí no hay pauta empresarial ni editorial amordazada. Solo voces que nacen del territorio y construyen futuro.
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10: Les recordamos que estamos transmitiendo desde los estudios de la radio JGM y que somos un medio triestamental.
9: Y ahora seguimos con una preocupante información porque denuncian seguimiento y persecución judicial contra la abogada Karina Riquelme.
10: Se trata de un proceso judicial iniciado en octubre de 2025, donde se investiga un supuesto delito de violación de reserva procesal debido a declaraciones que la abogada hizo ante los medios de comunicación en relación a la desaparición de Julia Chuñil.
9: Recordemos que Riquelme es la defensora de la familia de Julia Chuñil, mujer mapuche de 62 años que desapareció el 8 de noviembre de 2024 y todavía no existen respuestas concretas sobre su paradero.
10: Pero no solo en ese caso. La abogada lleva, de hecho, más de una década defendiendo causas ligadas con el pueblo mapuche y violaciones a los derechos humanos.
9: En esta nueva investigación en su contra fue impulsada por la fiscal de Los Ríos, Tatiana Esquivel. Aún así, todavía no existiría imputación formal notificada, solo una investigación abierta. El abogado defensor Riquelme Rodrigo Pizarro explica que las persecuciones hacia la profesional no son nuevas.
3: Una situación bastante compleja que se ha venido dando, que en el marco de otras causas se le ha fotografiado la vía pública, han existido seguimiento en contra de ella en las inmediaciones de algunos tribunales, y en ese sentido esta defensa también, como parte del equipo jurídico, está viendo cuáles van a ser las alternativas respectivas para solicitar un pronunciamiento judicial, porque este seguimiento se da en el marco del ejercicio como abogada respecto de otras causas que tienen vinculaciones derechamente con conflictos socioambientales y la defensa de los derechos humanos.
10: Estas persecuciones pueden remontarse al año 2010, cuando la abogada fue citada por la PDI a declarar en una investigación iniciada de oficio por la Fiscalía, justo un día antes de alegar un recurso de protección contra interrogatorios ilegales a niños mapuches. Curioso igual, ¿no?
9: Luego hubo otro caso ocurrido en el marco de la denominada Operación Huracán, donde se acusó falsamente a dirigentes mapuche por asociación ilícita terrorista mediante pruebas implantadas.
10: Allí, Riquelme denunció haber sido objeto de vigilancia por parte de agentes encubiertos, hostigamientos con luces láser apuntando a su vivienda en Temuco y escuchas telefónicas realizadas al amparo de la ley de inteligencia.
9: Sí, sumamente importante un poco lo que hemos visto en los últimos años. Especialmente hay registros desde la vuelta de la democracia a la persecución que ha sufrido el pueblo mapuche, pero también hay que recordar un poco todo lo que ha pasado antes de los 90, al fin y al cabo en dictadura, y entender de que esto viene un proceso de muchos, muchos años, sino que ahora en democracia se ha ido agudizando más, de que cada vez se sigue militarizando la Araucanía y no se acaba el estado de excepción, y siguen criminalizando a los pueblos originarios. Y ahora, pasando a otra noticia, pero muy relacionada, el pasado 14 de mayo se dio inicio al juicio oral contra Pelentaro Yaitul, uno de los hijos del líder de la coordinadora Arauco Mayeco, la CAM, Héctor Yaitul, y también contra Luis Menares Chañilao, Jorge Cañupil Coña y Juan Mardones Sáez, militantes de la resistencia originaria, y Luis Fuensalida Eneros.
10: El Ministerio Público les acusa de delitos como retención de víctimas, robo con intimidación, incendio, disparos injustificados, porte de arma de fuego prohibida y tenencia de municiones.
9: Dichos delitos habrían ocurrido durante un atentado cometido en un predio de Lautaro el año 2022 en la región de la Araucanía. Por ello, el ente persecutor solicita 59 y 75 años de cárcel para cada uno de los acusados.
10: Durante la primera jornada del juicio oral, el huerquén del caso Lautaro y de la coordinadora Arauco Mayeco, Ernesto Yaitul, calificó el juicio como una persecución política. Lo escuchamos.
4: Nosotros entendemos que no existen pruebas materiales para incriminar y para relacionarlos con los delitos que se imputan. Nosotros no estamos diciendo que no seamos parte de un movimiento, no seamos parte de la lucha, sino que en este sentido no tienen relación su militancia o su participación política con delitos que se imputan. Por eso entendemos que es una persecución política sesgada y racista, toda vez que si no fuera por quienes son, no existiría una persecución tal.
9: Diversas organizaciones han cuestionado las condiciones en que se desarrolló la investigación, apuntando a posibles vulneraciones de derechos durante el proceso judicial.
10: Entre las principales críticas destacan que los acusados permanecieron en prisión preventiva durante 3 años, un periodo considerado excesivo por agrupaciones de defensa jurídica y organismos de derechos humanos.
9: A esto se suma que tras su detención en 2022 fueron trasladados a la cárcel de Valdivia, donde permanecieron durante 2 meses bajo un régimen de encierro de 23 horas diarias, una medida que también ha sido objeto de cuestionamientos por su impacto en las condiciones de reclusión.
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10: Seguimos entonces con Vista Panorámica, hablando de todas las noticias que pasan actualmente en el país. Bueno, yo creo que es innegable, con las noticias que ya hemos hablado anteriormente, que uno de los principales temas en la agenda gubernamental han sido los recortes presupuestarios instruidos por el Ministerio de Hacienda de Jorge Quirós. Pero uno que destacó la última semana fue el recorte en el Ministerio del Deporte, con una disminución del 3%, que en este caso equivalen a 5,7 mil millones de pesos chilenos. Con esta drástica baja en el presupuesto, el Ministerio canceló la realización de los Juegos Nacionales y Paranacionales, además de recortar el financiamiento para la organización de los Juegos Mundiales de Olimpiadas Especiales a ocurrir en Santiago el año 2027. Este es un golpe durísimo para el deporte nacional y especialmente para todos los deportistas, ya que serían cerca de 3.000 los afectados en total. En los Juegos Nacionales se desempeñarían deportistas de 22 disciplinas distintas que ya no se realizarán este año. Se trata del evento deportivo olímpico y paralímpico más grande del país, con especial interés, por ejemplo, en la representación regional y en mostrar igualdad de condiciones en los atletas llamados convencionales y los paralímpicos. La ministra y deportista olímpica Natalia Ducó aseguró que esta rebaja no vino de una iniciativa propia y es una situación lamentable que tenemos que afrontar con responsabilidad, pero que fue una decisión muy seria y estudiada. También se dijo desde el ministerio que los campeonatos nacionales federados de estas disciplinas sí se realizarán y tendrán el financiamiento. Hablamos entonces con Adolfo Miranda, director de FENADIVI, Federación Deportiva Nacional para Personas con Discapacidad Visual, y seleccionado nacional de Golbol, quien nos comentó la importancia que tienen los Juegos Nacionales y Paranacionales para ellos.
0: ¿Qué pienso al respecto de que no se realicen este año los Juegos? Bueno, es una lamentable noticia, porque sobre todo para el deporte paralímpico, hay deportistas que este es uno de los eventos que esperamos con grandes ansias, nos preparamos para ello. Y el deporte para las personas con discapacidad es una herramienta que permite sobrellevar de mejor manera una discapacidad. Entonces, el que desaparezca un evento de este tipo es muy lamentable.
10: Bueno, el recorte para los Juegos Mundiales de Olimpiadas Especiales también es algo que llamaba la atención, ya que es de 763 millones de pesos. Y se trata de una ocasión que, según la misma organización, es el evento deportivo y humanitario más grande del mundo. Y que, de hecho, por primera vez realizarán este evento en el hemisferio sur, con sede en Santiago. Entonces, llama la atención esta decisión. Además, preocupa de estos recortes que sigan, obviamente, aumentando. Adolfo Miranda también nos comentó que la FENADIVI tiene financiamiento del Estado y que actualmente se encuentran en incertidumbre.
0: Y nos preocupa que se siga reduciendo los recursos a los deportes. Esperamos que no afecte al desarrollo de las ligas y que se puedan destinar recursos y potenciar los recursos para que el deporte siga en crecimiento.
10: Para comentar un rato, ¿qué imagen crees tú que da un gobierno que deja de lado a personas como en situación de discapacidad en un evento deportivo que es tan importante para esta comunidad, finalmente?
9: Bueno, es muy importante aquí lo que estamos hablando, lo que mencionas tú, Rafa, de este recorte presupuestario al deporte, ya que también, como tú mismo mencionas, Natalia Ducó, ella fue deportista olímpica, entonces ella fue beneficiaria de esto de presupuesto y al final ahora lo está quitando. Y también, no tan solo es que lo está quitando, sino que está redestinando este financiamiento al área del deporte, con lo que mencionó de respecto a los uniformes, de que hay que estar bien vestido y bien vestida para poder ganar al fin y al cabo. Entonces, también un poco chocante la visión que tiene Natalia Ducó como deportista nacional respecto al mismo deporte y al financiamiento de este.
10: Claro, la ministra últimamente ha tenido harta polémica, principalmente por esos dichos, y ahora más con este tema del presupuesto. Y no sé, que se le dé más prioridad al tema de los uniformes más que a juegos que benefician directamente a todos los deportistas. Obviamente es un poco terrible. Y uno igual se pregunta, si hubieran sido los Juegos Olímpicos más tradicionales, ¿le habrían quitado tanto el financiamiento? ¿O es porque se trata de las Olimpiadas Especiales? Yo creo que nunca vamos a ver la respuesta de eso, pero vale la pena ser críticos también con esta situación.
9: Así es, hay que seguir viendo este tema con pinzas. Y para eso, sigue informándose acá en Vista Panorámica.
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10: Volvemos entonces, ya estamos terminando con Vista Panorámica. No sé si se acuerdan, hace un rato que los dejé invitados a leer la nota del Centro de Primates. Claro, se llama Jamás subestimes el poder destructivo de un humano, porque si visitan el Centro de Primates podrán ver en muchas partes unos carteles donde hay unos monitos en unos tractores destruyendo el ecosistema. Eso es solo un pequeño adelanto de lo que se puede ver si vas al Centro de Primates, obviamente, o si lees la nota que habla sobre el mascotismo en monos, en animales exóticos, y cómo se les quita el derecho finalmente a ser animales salvajes para verlos como un objeto o tenerlos así como si fueran un peluchito, pero que en realidad son un animal real y que por más que estén, no sé, por más que uno los vea en TikTok siendo felices y bonitos o cosas así, en realidad ellos obviamente no van a ser igual de felices aquí como en su hábitat natural. Así que los invitamos a que vayan a leer esta crónica.
9: Así es, y con esto, Rafa, damos por cierre este capítulo de Vista Panorámica, pero no antes sin invitarlos a escuchar los demás podcasts y programas de la Radio JGM, Radar, el noticiero internacional, Oír para Creer, su podcast de entrevista, y, cómo no, Crónicas Sonoras, el podcast de reportaje de la Radio JGM en el que yo estoy encargado. Y también le hago una gran invitación a escuchar Mingas Sin Fronteras, que estuvimos aquí escuchando a Magali, que ella es perteneciente a este podcast. Entonces, lo agradecemos por escucharnos en este capítulo y nos vemos en una próxima edición de Vista Panorámica.
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La acción y el ejemplo arrastran mucho más que la palabra. Libertad, justicia y fraternidad. Hacer el bien a todos los que sufren. No hacer del mal a nadie. Solo atacar a quienes atacan, a los trabajadores. No se desalienten nunca. Tendrán a veces que tener pequeñas derrotas, ¿no? Sí. ¿Cuántas derrotas no hemos sufrido nosotros? Ahora ya llevo más de 10 años. En la misma tarea, sin resultado alguno. Porque aún la podredumbre es mucho más grande que antes. No se desalienten jamás. Sigan adelante en esta lucha, especialmente en las poblaciones donde está más, hay más pobreza.

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1: Bueno, efectivamente acabamos de salir de los alegatos de apertura de la parte acusadora y como ya hemos visto en la preparación y en todo este largo historial de esta causa, que concretamente ni el Ministerio Público ni querellantes tienen ninguna prueba directa en contra de nuestros representados. Es más, ellos mismos han dicho, dicen, en ese sector, bueno, hablan, enumeran los hechos, ¿no es cierto? Y luego de ello dicen que nuestros representados estaban en un lugar, fueron encontrados en un lugar donde no hay nadie más, donde no existe más gente. Pero sin embargo, ambos acusadores y el acusador y los querellantes plantean que nuestros representados junto a otros sujetos, es decir, no estaban solos o estaban solos. Es más, nosotros consideramos, ¿no es cierto?, que esta acusación es sumamente débil en cuanto plantean ellos que se van a expresar, a defender o a acusar en cuanto a un hecho flagrante y, sin embargo, tenemos acá al fiscal de alta complejidad. Entonces, en la parte acusadora, el Ministerio Público, ¿qué hace? ¿Persigue un hecho flagrante o persigue otro tipo de delito? Por eso está presente el fiscal de alta complejidad. Entonces vemos que el Estado, ¿no es cierto?, trae a todos sus funcionarios a poner todo el peso de la ley en una nueva causa mapuche que nosotros vemos que tiene mucha debilidad en la prueba y así vamos a nosotros probar que no existe prueba directa habiendo ocurrido esos hechos, pero no necesariamente nuestros representados fueron quienes los ejecutaron.
2: Hay una investigación dentro de una orgánica, la orgánica coordinadora Araujo Mayeco. ¿Hay una percepción de esta orgánica que
1: iba? Yo me debo referir, ¿sí?, a la parte técnica, ¿sí?, ya a la parte técnica y en el ámbito técnico. Lo que tenemos que ver es si existe o no existe prueba directa en contra de nuestros representados. Y nosotros hasta ahora no conocemos. Existe efectivamente testigo protegido, lamentablemente la institución del testigo protegido no es verdad, que es una institución que no le permite a la defensa hacer obviamente un contraexamen abierto, directo, mirando, ¿no es cierto?, a los ojos, a la cara o qué sé yo, a ese testigo protegido.
2: ¿Qué te parece la cantidad de años que se están solicitando acá?
1: Bueno, una exageración a todas luces, a todas luces. O sea, plantear como mínimo 50 años, creo, al que está con menos imputación, y relevar otra cosa, porque se plantea, digamos, que uno de mis representados, Pelantano Yaitul, tiene antecedentes anteriores, lo que no es así. No tiene antecedentes anteriores. Goza de irreprochable conducta anterior, tal como los otros imputados.
3: ¿Cómo se declaran? ¿Usted conversó con ellos? Cuéntanos un poquito de Pelantaro, ¿cómo está él?
1: Sí, nosotros vamos por la absolución. Esa es la respuesta que como defensora yo le puedo dar.
3: ¿Y cómo está él de lo personal?
1: No, ellos están muy bien, están tranquilos. Mis representados, al menos, digamos, están con toda la fuerza. Ellos están confiados en la defensa y están confiados, digamos, en que no hay

0: prueba que los inculpe de los hechos acá vertidos.
1: ¿Qué le han planteado? ¿Por qué los involucran? ¿Qué pasó ese día?
0: No, eso es parte, digamos, de la teoría de la defensa, y ustedes en el desarrollo del juicio, como saben, ya están autorizados a ingresar, así que, y lo que me dijeron mis representados, que ellos no tienen problema a la petición que hizo otra defensa, que era no mostrar su rostro, porque dicen, nosotros no nos escondemos porque no somos delincuentes. Eso es lo único que les puedo repetir, que ellos me acaban de decir en el interpelado.
2: En Radio Primero de Mayo te indicamos la hora. Son las 5:52.
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0: Te damos la bienvenida a El Canto de la Tripulación. Esta vez traemos un programa muy sugerente y muy guapo, de estos que nos gusta hacer improvisadamente siempre que bajamos a Granada. Y el programa que te traemos en esta ocasión es la continuación, el volumen 2, de un programa que hicimos hace pocas semanas y que nos gustó mucho la experiencia, porque es un programa que hacemos junto a nuestro compañero Manolo Chinaski. Muy buenas, Manolo.
1: Muy buenas, Juan, ¿qué tal? Bienvenido a Granada.
0: Muchas gracias. Pues muy bien, aquí el programa que vamos a hacer hoy es el volumen 2 de este que hicimos de novelas y canciones. Hubo muchas canciones, sobre todo libros, que se nos quedaron por el camino y queríamos rebañar un poquito el plato, ¿no?
1: Pues sí, hay mucho para rebañar, ¿eh? Puede ser inabarcable, vamos. Si te pones a tirar de libros al final, pero bueno, sí, vamos a rebañar, como tú dices. Sí. A ver qué sale.
0: Sí, porque estos son un poco unos coleccionables que estamos haciendo de temáticas así facilonas, y como esto es un programa de poesía, relatos y radioficciones, que teníamos muy abandonado el mundo de la novela, pues se nos ha ocurrido que es una buena forma de inventarnos un coleccionable y de vez en cuando ir trayéndote algún volumen más. Pero lo bueno es empezar con música, y como tenemos aquí a nuestra hemeroteca musical de confianza, que es Manolo, ha elegido un tema para empezar. ¿Con qué vamos a empezar?
1: Pues vamos a empezar con Mick Collins y su banda The Dirt Bombs, que grabaron espérate que no me acuerdo ahora la canción, The Sharpest Claws, y que yo tengo en un recopilatorio ahí en casa, que por cierto los vi en directo hace muchos años y acabé bastante perjudicado, y acabé con el Mick Collins en la Sala Magic de Barcelona bastante descompuestos, la verdad. Tengo buenos recuerdos de Dirt Bombs.
0: Pues ahí vamos y empezamos.

0: Pues tremendo pepinazo que hemos escuchado para empezar un programa. Así es como se empiezan los buenos programas. Y bueno, decirte a ti que nos estás escuchando desde casa o desde donde sea, que esto que acabas de escuchar es un conciertazo que viste tú, Manolo, ¿no? En alguna ocasión.
1: En alguna ocasión, porque no sé ni cuándo. Solo me acuerdo que era en Barcelona, en la sala Magic, que en paz descanse, otra sala que ha desaparecido, y que iba con un colega escocés. Y acabamos muy perjudicados y alternando con el cantante, con Mick Collins, que venía de Goris, y que era un bicharraco, un mendasí, y muy divertido, pero no recuerdo mucho más, la verdad no te puedo contar más. Y al final me compré ese recopilatorio y bueno, es lo que os he puesto aquí.
0: Bueno, y esto te lo contamos porque Manolo y yo desde hace un tiempo nos encanta hacer programas juntos, buscamos cualquier excusa para hacer programas, o para El Canto de la Tripulación, como en esta ocasión, o para su programa Chinaskis Exile, y se nos ocurrió que otro buen coleccionable sería hacer los conciertos de nuestra vida, y este es un tema de los que se te ha quedado fuera. Y bueno, el de los conciertos de nuestra vida lo vamos a grabar justo después de grabar este, aquí en PAC. Continuo dos programas en dos horas, y lo puedes escuchar también en Radio Almaina, porque cuando se esté emitiendo este programa ya estará emitiéndose el otro, o a puntito de hacerlo. Y bueno, lo que te decíamos en la presentación, hoy te traemos la continuación del coleccionable de novelas y canciones, de todo eso que se nos quedó en el tintero. Y bueno, la primera novela de la que quiero hablar yo es una novela chiquitita que me gustó un montón cuando la leí, que se llama Judíos sin dinero. Es de Michael Gold y no sé si la conoces, Manolo.
1: No, la verdad que no.
0: Pues es un pepinazo de novela, porque es muy cortita y va de una familia judía que emigra a Nueva York, al Lower East Side, creo que se llama el barrio. Sí. En plena, a principios de siglo, pues debe ser a la altura de 1920 o algo así, a puntito de que sea el crack del 29. Y la verdad que es súper tierna y súper dura al mismo tiempo. La escribió Michael Gold, que era un periodista comunista, que tenía un periódico en Nueva York, y está súper guapa porque el punto de vista es desde él cuando era niño, y cuenta la historia de su familia, de sus padres y de sus hermanas allí en este ambiente en el que Nueva York semana a semana iba duplicando su población por medio de exiliados políticos que venían de Europa. Y claro, es muy tierna, pero al mismo tiempo es súper dura, porque te cuenta cosas muy heavy, pero contado, pasado por el prisma de los ojos de un niño, ¿no? Uh-huh. Y bueno, no sé, la verdad que no quiero destripar nada. Es una novela que desde aquí te recomendamos, que merece un montón la pena. Y yo la conocí gracias a un programa que emitíamos en Radio Almaina, que se llama Cabezas de Tormenta. Y en este programa a su vez lo recomendaban porque Falconetti Peña, un director de documentales que no sé si es granadino, pero que ha tenido mucho que ver con el underground granadino y con el activismo granadino, él es documentalista, tiene un documental sobre el trabajo sexual en Barcelona que se llama Oscuros Portales, que dirigió él. Y además de profesor de escuela, también tiene una editorial que se llama Dirección Única Ediciones. Y este libro de Judíos sin Dinero, Falconetti Peña se lo encontró en El Rastro de Madrid, una edición súper antigua, de yo qué sé, de que tenía ya 80 o 90 años, y le flipó el libro cuando lo leyó, como va a pasar a todas las personas que nos escuchan cuando lo lean, y decidió que lo iba a editar. Y antes de editarlo, lo que hizo fue dárselo de leer a los críos, a sus alumnos, para que hicieran el trabajo de encontrar las erratas que hubiera y así ahorrarse la corrección. Joder, y luego poder editarlo con menos erratas.
1: Oye, haces eso y vienen los padres de los alumnos a ver qué pasa.
0: Bueno, pues parece ser que tenía un montón de ratas el libro, pero los chavales cuando lo empezaron a leer lo devoraron y creo que nadie encontró ni 10 ratas, ¿sabes? Que al final el trabajo lo tuvo que hacer él, pero fue una demostración de que es un libro tan guapo que atrapa tanto, incluso hasta críos, que bueno, que merecía la pena. Eso le hizo darse cuenta de que, claro que sí, que había que editarlo, y ahí lo podéis encontrar en esta editorial que merece mucho la pena, que se llama Dirección Única Ediciones. Judío sin dinero, de Michael Gold, escrito originalmente o publicado en 1930. Y para ilustrar esta novela, quiero poner un tema de Chip Taylor and the New Ukrainians, que se llama Fuck All the Perfect People, que le den a toda la gente perfecta. Creo que venía muy bien para retratar un poco esa decadencia que se cuenta en la novela. Así que vamos con ello.

0: No te pega nada esta canción, Juan.
1: Ya, sí, puede ser. Es muy tranquilona para mí.
0: Sí, la verdad es que me sorprendes. Eso me gusta, que me vayas sorprendiendo, porque si no ya te mando a la porra.
1: Pero bueno, no, tiene letra irreverente, ¿eh? Que está muy guay esto de mandar a la mierda a toda la gente perfecta, ¿no?
0: Ajá.
1: Y tiene una delicadeza y una cadencia muy bonita, ¿no?
0: Sino que te mandan a la mierda, pero que dices, joder, me han mandado a la mierda, pero tan educadamente que me voy. Y alegre.
1: Eso es. Sí, bueno, me parece que casaba con los tiempos de Judíos sin Dinero, con ese ritmo que tiene la novela. ¿De qué nos vas a hablar tú?
0: Bueno, pues mira, el otro día en el primer episodio de las novelas y música se nos quedaron algunos libros fuera y he rescatado uno que fue de mis favoritos en los años jóvenes, que era La conjura de los necios. No descubro nada a nadie, es un libro súper famoso de John Kennedy Toole, que narra las aventuras del Ignatius J. Reilly, que es un personaje
1: imprescindible.
0: Sí, imprescindible, sí, e insoportable, porque me parece una de las mejores recreaciones de personajes que hay en alguna novela, y está ambientado en Nueva Orleans. Y bueno, pues ya sabes que trata de la historia de un inadaptado que está allí en su casa encerrado rellenando cuadernos, gran jefe, con todas sus ideas y filosofías, que por cierto eso me recuerda mucho a Chinaski, que tiene la casa llena de cuadernos repletas de notas, anotaciones que luego no encuentra nunca. Y esto es lo que le pasaba a él un poco, y que llega un momento que tiene que salir a buscarse la vida y a currar, y bueno, y monta una serie de peripecias divertidísimas e hilarantes, que me parece una novela que me he leído, ya sabes que me leo algunas novelas dos y tres veces, esta es una de ellas, la tengo en varias ediciones además, y bueno, pues me gustaba mucho y es una de las novelas de mi juventud y quería dejar constancia aquí de ello.
1: Y es desternillante, te meas con esta novela.
0: Yo me reía muchísimo, me río por dentro, porque yo soy de los que no se ríe hacia afuera cuando está leyendo, me parece una falta de educación. Aunque estás tú solo leyendo, pero ríete hacia adentro, que no venga nadie a decir a ver qué pasa, ¿no? Y me río hacia adentro, pero me reía muchísimo, me lo pasaba genial con este tío. Te digo que me recuerda a mí en algunas cositas, pero no me quiero parecer a él, que era un personaje un impresentable.
1: Pues bueno, muchas veces damos por hecho que esto se lo ha leído todo el mundo y no, yo es un libro que he regalado un montón de veces a un montón de gente que no se lo había leído y eso, o sea, que es un imprescindible, pero que para mucha gente será nuevo esto.
0: Hombre, siempre hay gente que no lo ha leído, gente que lo ha leído 20 veces, evidentemente, pero bueno, que es un libro conocido internacionalmente, que la gente sabe en general quién es, ¿no?
1: Pues sí, una recomendación como un piano, y si no te lo has leído, deberías hacerlo, y a mí me están dando ganas de leérmelo otra vez.
0: No podemos leer ahora, si quieres, en voz alta. Hacemos una lectura ahora en el programa.
1: No, mejor vamos a ver cómo nos lo ilustras musicalmente.
0: Pues nada, he elegido una canción de Alex Chilton, que era otro personaje de Nueva Orleans, que también se las traía finas él, y he elegido una canción que es Make a Little Love, de Alex Chilton.

0: Y bueno, de clásico a clásico. Y ya que yo leí La conjura de los necios cuando tenía 15 años o por ahí, y lo leí justo después o justo antes de leerme otro libro de estos imprescindibles que hay que recomendar sí o sí, o por lo menos de estos que nos ha marcado, por lo menos en mi caso, voy a hablar del Guardián entre el Centeno, de J.D. Salinger, que creo que es un genio a la altura de John Kennedy Toole. Por lo menos literariamente similares en el sentido de que los dos son grandes escritores que han hecho una novela que lo ha petado y que después no se han podido recuperar de ese gran éxito, cosa que le pasa también mucho a las bandas de rock que nos gustan habitualmente.
1: De hecho, el libro de La conjura de los necios salió póstumamente. Ajá. Porque fue la madre de él la que dijo, joder, que mi hijo se ha muerto, pero tenía aquí unas cosas estupendas que habría que publicar, que él en vida no se comió un colín. Así que Salinger no lo sé, la verdad.
0: Claro, John Kennedy Toole publicó La Biblia de Neón, que lo escribió con 15 años o algo así, creo recordar. Y luego hizo La conjura de los necios y después se suicidó. No es que muriera porque sí, se suicidó porque era una persona atormentada, seguramente. Y atormentado, pues también era Salinger, que escribió El guardián entre el centeno, también siendo muy joven. Tuvo un éxito tan grande y tan rotundo que se convirtió en el apóstol literario de una generación, de la generación de que estaba cagada con la bomba nuclear y metió como un montón de fobias generacionales ahí dentro, en esa batidora. Y aquí nos encontramos con, ya no me acuerdo cómo se llamaba el protagonista, pero el apellido era Cloudfield, que es algo así, o eso me imagino yo, como un campo muy nublado, porque nublado estaba él, y es un quinceañero que inadaptado, de clase alta, que se escapa o le expulsan del internado de mucha pasta en el que le metieron sus padres, que te escribe la novela, no sabes si muy bien desde un hospital porque le ha pasado algo o desde un psiquiátrico. De hecho, esta novela es la que llevaba el que mató a John Lennon encima, y tiene también la novela a posteriori, por circunstancias ajenas, como un mito muy oscuro también en torno a ella. Pero bueno, es una novela que yo leí con 15 años, que con la que me sentí hiperidentificado, porque era un chaval que se fumaba un cigarro detrás de otro, que odiaba todo lo que veía, que nada más que vomitaba mierda mental de era un asqueado de la vida, pero como muy inteligente, ¿no? Y con mucha crítica. Y básicamente en la novela lo que ves es a un niño que se ha escapado, que no sabes mucho de él, y que está deambulando por Nueva York, que tiene dinero para alquilarse un hotel, para pagar a una prostituta con la que intenta hacer el amor y no puede y no sabe. Es un pringadillo, pero muy crítico, y no sé, me sentí tan identificado que para mí fue una novela de estas que me hizo parecerme a lo que soy ahora.
1: Pero te identificaste con él por lo de que tenías mucho dinero, por lo que eras un pringadillo, o porque te identificabas con él.
0: O porque quería follar y no sabía. Pues no sé. La verdad que no sé por qué me identifiqué con él. Me identifiqué con él, yo creo que por lo inadaptado y lo prejuicioso que yo era, y lo crítico y lo enfadado con el mundo que estaba. Y creo que esa es la clave que hace que sea una novela que con la que se ha sentido identificada tanta gente, porque al final somos eternos adolescentes, y creo que esa es la clave de que tuviera tanto éxito esta novela. Y bueno, también era una excusa, ya que ha sacado La conjura de los necios, para mí va en un pack, pero también era una excusa para poner un tema de Love que me encanta. Love, aquí tenemos devoción entre Manolo y yo. Y el tema que voy a poner es de su primer álbum, se llama A Message to Pretty. Para mí es un temazo de tiempos medios, así lentita, que la verdad que es súper redonda. Y la letra también se me antoja que tiene un poco que ver con esta forma de ser del protagonista del Guardián entre el Centeno, porque dice algo así como que que no me vas a decir qué dirección tomar, que yo voy a seguir mi propio camino. Tiene ese puntito de rebelde y bueno, te la dejamos aquí.

0: Venga, va, pues después de este tema de Love, cómo nos gusta Arthur Lee, ¿eh, Juan?
1: Sí.
0: Joder, qué tío. También otro fenómeno, ¿no?
1: Sí, pues es que tiene parecidos. Era un tío bastante turbio, negativo, poético, pero denso, ¿no?
0: Hace poco leí yo, bueno, hace poco, alguien se fue, tenía una entrevista con él, fue a Estados Unidos a entrevistarle y no le pudo entrevistar porque estaba enchironado.
1: Sí, pasó 6 años en la cárcel.
0: Claro, pues este fue a entrevistarlo cuando ya estaba en la cárcel y no...
1: Y bueno, hace poquito estuvieron de gira por España, que me lo dijo un colega belga, y digo, pues si están todos muertos. Y no, el guitarra fundador sigue vivo, ahí. Es el único que queda, y han hecho bolos en Madrid, Bilbao. Yo me enteré 2 días después, me dio un coraje.
0: Ya lo que pasa es que también irte a ver a una banda donde el líder no está ya...
1: Sí, ni el líder ni solo hay un guitarra, pero bueno, tío, me hubiera molado estar ahí.
0: Sí, pero es como ir a ver casi un grupo tributo, ¿no?
1: Sí, sí.
0: Hombre, hay que respetar al guitarrista original que está ahí, lleva el nombre por todo el mundo, pero hostia, es que los Love sin Arthur Lee...
1: No, claro, claro.
0: Yo no iría, pero bueno. ¿Seguimos hablando de literatura un poco?
1: A eso hemos venido.
0: Pues a eso hemos venido, ¿no? Nos vamos a Italia.
1: Venga.
0: En el siglo XVI, Giorgio Vasari escribió la que se considera como la primera obra de crítica artística, biografías de pintores, que se llama Las vidas de los más excelentes arquitectos, pintores y escultores italianos, desde Cimabue a Miguel Ángel. Ni más ni menos.
1: Sugerente.
0: Sí, bueno. Es un libro que es un libro más bien de consulta, ¿no? Porque es un tocho bastante... Debe tener como 800 páginas, algo así. Y a mí me ha venido muy bien. Lo he estudiado mucho durante toda mi vida porque, bueno, yo soy de historia del arte, ¿no? Y mi especialidad es precisamente el Renacimiento. Entonces, yo de ahí sacaba muchísima información. Y entonces es un libro que tengo en una edición muy bonita, que le tengo lleno de subrayados, de depósitos por aquí, por allá, con notas y tal. Entonces, bueno, es un libro que en mi caso ha sido un libro de referencia para mis estudios y para incluso para la novela que empecé a escribir sobre Roma en el principio del Renacimiento y tal. Pues me ha valido muchísimo. Y además es que me parece un libro curiosísimo porque no es solo que te cuente la vida de los pintores o arquitectos o escultores, orfebres italianos, sino que te plasma cómo se vivía en aquella época, anécdotas y bueno, a mí me parece un libro fantástico, así que esa es mi recomendación. Giorgio Vasari, Las vidas de los más excelentes arquitectos, pintores y escultores italianos.
1: Y bueno, y de tu novela aún inacabada, tendrás que hablarnos en algún momento.
0: Sí, de mi novela aún inacabada, pues eso, como está inacabada, pues yo también lo dejo inacabado y no digo mucho más, porque me gustaría acabarla. Lleva 3 años metida en un cajón, la pobre.
1: Bueno, lo bueno es hacer esperar.
0: Eso es.
1: Y vamos a ir avanzando con un tema que has elegido, que cuéntanos, ¿qué vamos a escuchar?
0: Bueno, pues ya sabes, la otra vez en el primer episodio de los libros y música te puse un madrigal que creo que te dejó un poquito roto cuando no, te puse música del siglo XIV.
1: No me lo esperaba, pero estuvo guay para cambiar las cintas.
0: Ahora tenía prevista una del siglo XVI y digo, bueno, tampoco le voy a reventar el programa a Juanjo, de que tiene un programa muy interesante. Así que, como te dije aquel día, yo cuando leo literatura de este tipo, lo que no puedo es escuchar a los Ramones.
1: No,
0: porque
1: claro.
0: Entonces ni oigo a los Ramones ni me entero de lo que estoy leyendo. Entonces busco música un poco más suave, más tranquila. He elegido Alain Toussaint. Seguimos en Nueva Orleans, otro de Nueva Orleans. Y esta canción es, por ejemplo, una cualquiera, ¿no? Porque tiene un montón de maravillas. St. James Infirmary, que viene a ser parte de su último disco grabado en el año 2009, un poquito antes de morir, que murió creo que en el 2015, precisamente en Madrid. No sé qué hacía en Madrid, pero vino a morirse a Madrid. Y en su último disco está esta recreación de este clásico, St. James Infirmary.

0: Id durmiendo, porque esto ya no lo levanta ni Dios. Juan, vaya programa tranquilito que nos estamos marcando aquí.
1: Bueno, una de cal y una de arena, ¿no? La sí. Anterior fue más movido.
0: Ah, te iba a decir yo que cuál es la buena, la cal o la arena, que yo nunca me entero.
1: Yo nunca lo he sabido tampoco.
0: Yo me imagino que la arena.
1: Mira que me he hinchado en calar y no me sé cuál es una y cuál es otra. Poca arena daba yo daba cal sobre todo.
0: Sí, Juan.
1: Pues bueno, para cambiar un poquito, no sé si vamos a cambiar un poquito, pero sí que casi siempre hablamos de autores, no tanto de autoras. Y bueno, vamos a cambiar esto porque voy a hablar de la que es mi persona que escribe, que más me gusta, que más me ha flipado y que es una mujer que escribe que te cagas. Y que he descubierto hace muy poco y me da rabia porque esto la gente lo tiene que conocer cuanto antes. Se llama Lucía Berlín. El libro que yo recomiendo se llama Manual para Mujeres de la Limpieza y es un libro de relatos cortos. Y si en el anterior programa hablaba mucho de John Fante, que para mí siempre ha sido como un poco mi escritor de cabecera, que me parecía brillante su forma de hacer relatos, que siempre son cortos, son novelitas cortas, Lucía Berlín directamente se le mea encima a John Fante y a Raymond Carver y a toda esta gente que tiene tanta fama de ser excelentes escritores de relatos cortos. Tiene una maestría en Lucía Berlín que te enamoras de ella, de su inteligencia, de su lucidez, de su ironía y sobre todo de cómo escribe. Porque en el prólogo que me leí de este libro, no sé quién, no soy muy de leer prólogos, pero decía algo, no me lo terminé, pero me quedé con las dos primeras paginillas del prólogo y decía que era algo así como ver a un batería tocando. La forma que tiene de escribir, de cómo es capaz de llevar el ritmo aquí con el timbal, aquí con el charles, aquí con el bombo, aquí con la caja. Y la verdad que es muy buen ejemplo porque no da puntada sin hilo, te lleva el ritmo súper guay, pero está en los detalles. Es una maravilla. Me lo leí en un viaje que hice a Tailandia por trabajo, que fui ahí de técnico de sonido. Y suelo decir que lo que más me gustó de Tailandia fue Manual para Mujeres de la Limpieza, porque fue el libro que me llevé y me flipó. Tailandia es muy bonito, se come muy bien, fue un viaje que mereció un montón la pena, pero mereció la pena sobre todo porque me llevé este libro.
0: Yo pasé mucho hambre en Tailandia. No me gustaba la comida. Y no tenía el libro, todavía no me lo había recomendado. Ya. Y entonces fue un viaje de mierda. No es cierto.
1: Y bueno, Lucía Berlín es una mujer que empezó a escribir sobre los veintipocos años porque se apuntó a un curso de escritura creativa. Ella nació a finales de los años 20 y fue algo así como una beatnik en toda regla, involuntariamente, sin ella buscarlo, porque su primer marido era un músico de jazz. Entonces ella tuvo un montón de problemas familiares porque la quisieron un poco desterrar porque enseguida, supongo que fuera del matrimonio, se quedó embarazada. Esto para los padres fue como ya el repudio, ¿no? En esa época tan, tan conformista y tan, ¿no? Tan, tan cerrada. Y con este músico tuvo, no sé si un hijo o dos. Ella se fue con otro tipo, porque este era un poco cafre, y creo que se fue con otro músico amigo de este primero, que también le dejó embarazada, le dejó con... Acabó muy pronto con muchos niños a su cargo y abandonada de sus compañeros sentimentales, porque eran unos cafres que se dedicaban mucho a la droga, a la música. Y entonces fue, aparte, fue alcohólica y se pasó la vida entrando y saliendo de clínicas de desintoxicación y trabajando en un montón de oficios distintos, que es en lo que se ve reflejado en sus relatos, que fue enfermera, mujer de la limpieza y no sé, ya no me acuerdo qué más oficios, pero la verdad que los relatos son increíbles. Este libro Es muy barato, a mí me costó 9 euros, ahora ha subido un poco, lo sé, porque es otro de los que suelo regalar. Me encanta regalar esta novela, o sea, este libro de relatos. Y en este volumen te encuentras 34 relatos o algo así, y a cada cual mejor. Y encima abarcan desde que ella, no desde que empieza a escribir, pero sí desde que ya tiene callo hasta muy mayor, porque escribió toda su vida. Y nunca llegó a tener una novela entera porque creo que se le quemó la casa hasta en dos ocasiones. Y bueno, si a la gente le interesa leerse este libro, quiero recomendar un podcast que se llama Grandes Infelices, que es un podcast de la editorial Blackie Books, y que yo creo que es perfecto escucharse ese programita de una hora cuando ya llevas 15 o 20 relatos de Manual para Mujeres de la Limpieza, porque te amplía sobre el personaje, te cuenta cosas muy importantes que no vamos a contar ahora de su vida, que luego cuando llegas a los relatos de la mitad para el final, los aprovechas mucho más y te cunden mucho más. Y bueno, y para ilustrar esto, vamos a poner un tema de... No lo tengo aquí, pero ahora lo descargo. Vamos a poner un tema de Marianne Faithfull, grabado en el Rock and Roll Circus de los Rolling Stones, ese experimento que tardaron 19 horas en grabar y casi 30 años en publicar, porque claro, 19 horas grabando, todos ahí drogados, con 20 años y hinchándose a de todo durante 19 horas de grabación, pues acabaron tocando tan mal los Rolling Stones que todos los demás invitados de la altura de los Who, de John Lennon, Eric Clapton, un montón de peña, al final se los meaban musicalmente y los Rolling no quisieron publicarlo. Que es un poco también lo que le pasa a Lucía Berlín, que tardó un montón en ver publicadas sus cosas. Y creo que Marianne Faithfull tiene también semejanzas con Lucía Berlín, pues por todo esto de las drogas, alguien con un montón de talento, que siempre estuvo entrando y saliendo de clínicas de desintoxicación, así que creo que es redondo. Nos vamos con este tema de Marianne Faithfull, que se llama Something Better, de 1968.
0: Pues dale ahí.

0: Que Manolo, te mola oír a Marianne Faithfull, ¿eh?
1: Hombre, a mí me mola oír casi todo. Pero sí, la verdad es que era una mujer muy interesante. Y yo la tengo mucha envidia, porque estaba ahí metida con los Rolling Stones en su mejor época, viviendo lo que vivían ellos, y de verdad que esa es una de las cosas que cuando la gente te dice, oye, si tú te tuvieses que reencarnar en una época, a mí llámame a 1972, al sur de Francia con los Rolling Stones. Ya está.
0: Y qué casualidades de la vida, antes me has dicho que justo ayer estuviste escuchando el Rock and Roll Circus.
1: Ah, sí, es verdad, que es que antes estábamos hablando Juan y yo, antes de abrir los micros, de que me iba a poner esto del Rock and Roll Circus, de lo que estaba hablando él, y digo, joder, que es un disco que yo prácticamente no he escuchado nunca, y ayer precisamente estuve escuchando el Rock and Roll Circus de los Rolling Stones, porque estoy preparando la música para una fiesta de la guardería de mi niña, que va sobre el circo. Y bueno, a mí han cometido el error de encargarme a mí la música. Ya sé que es para niños de 6 años, me da igual. Ellos van a oír a los Rolling Stones con el Rock and Roll Circus. Esto es así, así. Y ayer precisamente lo estuve escuchando. Así que
0: estamos conectados, Manolo.
1: Estamos conectados, sí. Me voy a Bilbao contigo.
0: Y bueno, te vienes a Bilbao, pero ¿con qué nos vamos ahora?
1: Bueno, vamos en tren.
0: Venga.
1: Seguimos un poquito con los libros. Mira, el otro día habíamos hablado de un cómic que luego te sacaste, no sé si lo has leído, que era
0: Corto Maltés, de Hugo Pratt. Sí, lo saqué y lo he vuelto a traer sin haberme leído nada, tío. No me da tiempo.
1: Ya te vale. Bueno, ya te lo dejaré yo. Entonces he pensado, bueno, pues voy a poner otro libro de cómic. Uh-huh. Que me haya marcado a mí a lo largo de la historia. Entonces, yo recuerdo que cuando yo empecé la universidad en Salamanca, en 1900, yo creo que era 91 o algo así, 87, no me acuerdo.
0: Muy buen año.
1: Sí.
0: Me encanta ese año.
1: En el 87 empecé. Pues había
0: yo también empecé ahí.
1: ¿En la universidad?
0: No, en la vida.
1: Ah, vale. Pues mira, cuando tú naciste yo ya estaba haciendo el gamberro por ahí. Al final es que
0: estamos unidos,
1: estamos unidos, tío. Pues había un chico en mi clase, que Pablo, que alguna vez me invitó a su casa y tenía toda la colección de cómics del Teniente Blueberry. Uh-huh. Entonces yo se los cogía, me los prestaba y me fascinaba. Y luego me fui comprando, pero ya en ediciones, en volúmenes gordos y tal, bien editados y tal. Y me parece un cómic fascinante. Yo me lo he pasado muy bien leyendo las aventuras de este Teniente Blueberry en el oeste, ¿no? Con el séptimo de caballería, los indios, los mexicanos, que lo echaban de por ahí, que era otro inadaptado. Que bueno, pues es la novela gráfica de, me parece que el guionista se llamaba no sé qué, Charlie, y el dibujante es Giraud. Y bueno, pues no sé, esa es una novela gráfica que he retomado un montón de veces a lo largo de mi vida, que tengo todos los volúmenes y que, bueno, me apetecía sacarlo aquí en el programa porque no fuese todo tan sesudo la vida de los pintores italianos del 16, bla, bla, bla. No, también unos cómics me leo de vez en cuando.
0: Claro que sí, desde aquí reivindicamos que hay que leer cómics,

0: Hay que acercarse a la novela gráfica y hay que hacerlo en la TVOteca, que es el proyecto más bonito que hay junto a Radio Almaina, aquí en Granada. Así que, muy bien, hay que traer cómic siempre, claro que sí.
1: Claro, sí. Y entonces para leer este cómic yo invito a que escuchéis, por ejemplo, una banda que se llama North Mississippi All Stars, que son los hijos de un productor mítico que se llama Jim Dickinson y que son unos cachos de músicos, bueno, impresionantes, ¿no? Y en este caso he elegido una canción que se llama Snakes in My Bosses, North Mississippi All Stars.

0: Temazo, temazo que nos trae aquí Manolo, que siempre tenemos que sacar papel y boli para apuntar todas las bandas que te traes. Que...
1: Sí, porque no pongo ni playlist en mi programa ni nada, soy un cabronazo.
0: Bueno, en esta ocasión sí que lo habrá, así que nada, que nadie se raye. Si queréis escuchar todo esto que ha traído Manolo, que mola tanto, lo vais a encontrar. Lo mío también molaba, ¿eh? Pero,
1: hombre, claro, por favor.
0: Lo tuyo más.
1: Casi tanto como lo mío.
0: Eso es. Y bueno, nos vamos a despedir con la última recomendación, que también es un cómic, y que también puedes encontrar, igual que Blueberry, también puedes encontrar esto que te traigo yo en la biblioteca. Se llama Hoy es el último día del resto de tu vida. Es escrito por Uli Lust. Y es guapísimo, es un tocho súper tocho, pero claro, que nadie le tenga miedo a los tochos en cómic porque te los lees en una tarde y media. Y dice algo así en la sinopsis, es lo que he visto en internet, ni siquiera le daba a seguir leyendo porque creo que con esto está muy bien. Durante el verano de 1984, dos jóvenes punkis austriacas, Uli y Eddie, deciden de golpe irse a Italia, sin documentación, ni más equipaje que un saco de dormir y la ropa que llevan puesta. La sinopsis seguía, pero creo que con esto ya nos hacemos una idea de qué nos vamos a encontrar. La protagonista es Uli, que es Uli Lust, la que escribe la historia, y está guapísimo. Es una mezcla de la teoría King Kong. Es como, yo creo que Uli Lust es la Virgin Despenser de los cómics. Y este cómic es su teoría King Kong, trasladando eso del ensayo aquí a la novela gráfica. Está muy guapo, merece un montón la pena, y es todo lo que le pueden pasar a dos chavalas, que pasan de todo, que se van así con lo puesto y a lo loco a la Italia de los 80. Y claro, hay cosas muy duras, hay mucho machismo, hay muchas violencias de todo tipo, pero está muy guapo y merece un montón la pena. Y nos estamos quedando sin tiempo, es una pena que no pueda contaros más de esto con lo bien que yo reseño, pero bueno, es broma. Pero merece la pena, de verdad. Yo sé que mis reseñas mola un montón, merece un montón la pena. Es muy un poco limitado para ser...
1: En el próximo episodio número 3 ya metes un par de frases más y fuera.
0: Igual me lo ocurro más. Claro. Pero bueno, todos estos programas que hacemos son improvisados. Igual que el de los conciertos de nuestra vida que vamos a hacer para el China Skis Exile. Así que es lo que somos capaces de dar. Pero creo que a mí lo que me importa es hacer programas contigo, Manolo, y pasármelo así de bien y que suene este musicón.
1: Hombre, pues muchísimas gracias. Ya la presión que me echas encima es importante. También me encanta a mí hacer programas contigo y disfrutar de música, libro, literatura, poesía y de buena compañía.
0: Y que traemos buena mierda, porque hombre, claro, lo que recomendamos está guay. Y nos vamos a ir con un tema de las Poison Girl, que el tema da la casualidad que también se publicó en 1984, que es cuando transcurre esta historia de Hoy es el último día del resto de tu vida. Y el tema se llama Real Woman. Es un tema de los que yo menos había escuchado de Poison Girl, pero me merece un montón la pena y encima va así, ligadito. Así que nada, Manolo, muchas gracias por venir otra vez.
1: Muchas gracias a ti por invitarme.
0: Y muchas gracias al público que tenemos aquí en el estudio. Un poquito de ruido. Que tenemos público. Y muchas gracias a ti por escucharnos de vez en cuando, o siempre, o como quiera que lo hagas, o por escucharnos por primera vez y prometerte volver a hacerlo. Prometemos que volveremos.
1: Volveremos.
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0: Ya, señores, estamos acá en la radio Primero de Mayo, en la previa Sonido de Indomable. En unos minutitos más empezamos con el especial. Hoy día va a sonar la banda Hardcore Punk de Santiago, Dolor de Muelas. Así que ahí acabamos de escuchar otros dos temitas, que fue de Mal Pasar. Escuchamos Violencia y de los Ratapunks, Las Niñas.
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Ya, con este tema que era de Pulmón Verde, Requiem Andino, terminamos esta pequeña intromisión antes del especial, pero queremos iniciar también el día con una invitación. Nos acaban de golpear aquí la puerta de la radio para hacernos una invitación desde la organización Colectivo Villa Sur por Cuba. Ellos van a hacer una noche cubana este sábado 30 de mayo, desde las 19 horas a las 2 de la mañana. ¿En dónde? En La Coruña, esquina 30 de octubre. Ven a compartir y solidarizar. 3.000 pesos, va a haber comida a disposición, baile, parece, música, y para que los vecinos vengan y se entretengan. Así que la invitación queda hecha y vamos a partir el día de hoy, antes de Sonido Indomable, que es el programa que el día martes se toma esta señal radial, con la banda Dolor de Muelas. Los chiquillos de Dolor de Muelas son una banda relativamente joven de Santiago. Tienen dos LPs, uno el 2023, homónimo, que se llama Dolor de Muela, y el segundo LP que se llama Caries, que es del año 2025, del año pasado. Vamos a escuchar primero ese LP, el más nuevo, de Caries, y partimos este especial de la banda Dolor de Muelas, aquí en la radio Primero de Mayo, en el programa, en el especial antes del programa Sonido Indomable. Nos vamos con Caries completito el LP, para que conozcan a esta banda.

Ya, señores, hasta el momento llevamos el segundo LP de los amigos de Dolor de Muelas, banda hardcore punk de acá de Santiago. Ellos estaban, al menos los vi tocar en La Caja Acústica el año pasado en una oportunidad. Y ahora, para ir terminando el especial, vamos a escuchar parte de su primer LP del año 2023, que es un LP homónimo de Dolor de Muelas. Así que terminamos el ciclo hasta donde lleguemos, pasadito las 7. Y esto es el especial antes de Sonidos Indomables.